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11: Podemos procesar señal. 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

Para que sea o matar a alguien, para que ahí decida realizar, según una nena de 8 años adicta al alcohol, que anda saliendo.

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2: Hola, estamos nosotros.
0: En cada presentimiento. Somos invisibles y somos cómplices de cada cosa que haces. 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
3: No me vengan con cuentos chinos. Uno siempre escucha hablar de la lealtad. Uno prende la televisión y escucha

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agredir a alguien para que sea o matar a alguien para que ahí siga avisando, según una nena de 8 años adicta al alcohol que anda saliendo.

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2: La inflación de agosto fue del 1,7%, informó el INDEC. De esta manera, el índice de precios al consumidor acumuló un alza del 33,5% en los últimos 12 meses. Como se esperaba, se trató de una cifra inferior al 2,1% que se había registrado en julio, y se recuperó así el sendero a la baja con el que se entusiasmaba el gobierno para la segunda parte del año. El nivel general del índice de precios al consumidor registró un alza mensual de 1,7% en agosto del 2026 y acumuló en el año una variación de 21,3%. Al nivel de categorías, los precios del IPC núcleo, 1,8%, tuvieron subas vinculadas a alquiler de la vivienda y servicios culturales. Los principales aumentos en los precios regulados, 2,2%, se registraron en electricidad, gas, transporte público y gastos de prepagas y estacionales, menos 0,9%. Descendieron los precios en paquetes turísticos y prendas de vestir, compensados por los aumentos en verduras, tubérculos y legumbres y frutas.
1: Deportes.
2: El destacado enganche colombiano James Rodríguez, de paso por clubes importantes del fútbol europeo como el Real Madrid español y el Bayern Múnich alemán, volverá a su país para reforzar al Atlético Nacional de Medellín. El jugador de 35 años alcanzó un acuerdo verbal con la institución colombiana y se realizará la revisión médica durante la jornada de hoy viernes, cuando también se dará la firma del contrato y su presentación oficial. El futbolista venía de rescindir su contrato con el Minnesota United estadounidense poco antes del comienzo de un Mundial 2026 en el que no pudo trascender y está libre desde entonces. James Rodríguez volverá a deleitar al pueblo colombiano con su indiscutible talento al ser incorporado por el Atlético Nacional de Medellín con un contrato próximo a firmarse cuyas condiciones ya fueron acordadas.
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1: Locales.
2: Strobel, auto chocó contra un poste. Un Chevrolet Agile terminó sobre la banquina tras chocar contra un poste de alta tensión en la avenida San Martín en Strobel. El vehículo quedó sin ocupantes y luego un vecino confirmó que no hubo personas lesionadas. Enerz intervino para reparar los daños mientras la policía mantuvo una consigna preventiva en el lugar.
1: Departamentales.
2: Libertador San Martín, detectaron bidones reutilizados. En Libertador San Martín detectaron 54 bidones de fitosanitarios de 20 litros que eran reutilizados para almacenar y comercializar productos de limpieza. El hallazgo se produjo tras una inspección ambiental y generó actuaciones por una posible infracción a la ley 27.279. Desde Ambiente advirtieron sobre el riesgo para la salud y el ambiente y reforzaron los controles.
1: Provinciales.
2: El Pingo recibió a jóvenes de Villa Urquiza. El Pingo fue sede de una jornada amistosa de vóley juvenil con la participación de chicos y chicas de Villa Urquiza. La actividad permitió compartir partidos y fortalecer los vínculos deportivos entre ambas localidades. La propuesta puso al deporte y al encuentro entre jóvenes como protagonistas de la jornada.
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3: El gobierno oficializó este viernes la creación del sistema de articulación de la política exterior, que será coordinado por Cancillería y que pone la atención específica sobre cualquier gestión que pueda incidir en el reclamo de soberanía argentina sobre las Islas Malvinas, Georgias del Sur y Sandwich del Sur. El sistema de articulación de la política exterior tendrá como finalidad asegurar la coherencia, compatibilidad y uniformidad con los lineamientos generales de la política exterior de toda la actividad que verse sobre relaciones exteriores de la República Argentina y será coordinado por la Cancillería en el ámbito de sus competencias en todo lo inherente a política exterior y relaciones exteriores de la Nación y su representación entre los gobiernos extranjeros, la Santa Sede y las entidades internacionales.
2: Deportes.
3: El defensor argentino Lisandro Martínez protagonizó un divertido momento televisivo con James Carragher, ex defensor inglés. Al ser consultado sobre qué opina de él, aseguró como jugador buena persona. El momento se dio en el contexto de la Champions League. Los idas y vueltas entre Licha Martínez y Carragher no son nuevos. El defensor de la selección argentina había sido cuestionado por el hombre que jugó toda su carrera en el Liverpool en 2022. Carragher afirmaba que midiendo 1,75 m, el argentino no podría hacer un buen papel como central en la Premier League. Sin embargo, con el paso del tiempo, Carragher tuvo que reconocer que se había equivocado con sus predicciones acerca de cómo le iría a Martínez en la Premier League y le pidió disculpas. Desde allí hubo cierta picardía entre ambos que perdura hasta el día de hoy.
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Bienvenidos. A partir de este momento y hasta la hora 11:30, hacemos juntos el programa de radio más escuchado, el programa de radio más sintonizado, más desmadrado, descuajeringado. A partir de este momento, señoras y señores, damos la bienvenida. Pase, señora, pase, señor. Pase, pase, tome asiento. Pase, señora. Porque a partir de este momento y hasta la hora 11:30, hacemos juntos. Arranca la ronca. Sí, pero no estoy solo, señora. Para hacer este programa no estoy solo. Tengo al conductor más solicitado por jóvenes de la tercera edad. Yo le digo que es el Haaland de bajo presupuesto, el Johnny Depp de Temu. Sí, sí. Estoy hablando del único, del auténtico, del hombre que tiene las mil voces. El hombre que te transforma el tema que estamos hablando en una canción. Sí, sí, sí, sí, sí, sí. Estoy hablando del único, del rockstar. El chico malo de la radiodifusión diamantina. Estoy hablando de quién. De Guido. ¡Bah!

0: Buenos días, señoras y señores, bienvenidos a esta cosa desmarada, rara, laberíntica, alternativa, genuina, directa, auténtica, improvisada, chabacana de ratos, profunda de ratos. Nos gusta la filosofía barata y los zapatos de goma, nos gusta hurgar en las profundidades del ser. Nos cuestionamos la existencia. ¿Para qué carajo venimos a este mundo? ¿Cuál es nuestra misión? ¿Por qué existimos? Ser o no ser, ese es el dilema. En fin, señoras y señores, tenemos de todo, de todo. Hay personajes miles, hay canciones tantas, hay oyentes que valen oro, y son ustedes, queridos, que nos eligen, que nos recomiendan, que se multiplican, y ahí están, firmes al pie del cañón, para hacer en conjunto a nosotros, con nosotros, esta cosa que es Arranca la Ronca, lógicamente por www.neonetmusic.com.ar. Sí, señores, yo tampoco estoy solo, para nada, me acompaña el pirata de esta nave nodriza, el maestro de la combinación, el hombre beat, el hombre que mezcla las canciones. Él tiene la particularidad de saber qué canción se puede mezclar con otra. Es creativo, inteligente, soñador, loco, genuino. ¿Qué más le puedo decir? Actor también. Señoras y señores, sin tanto preámbulo, ni más ni menos, tengo el privilegio de hacer este programa con mi co-keeper. Hace 5 años ya. 5 o 6 ya, me equivoqué.
1: Quinta temporada.
0: Señoras y señores, con ustedes el maestro, el señor Nencho Lorenzo Máscaro a la mañana.
1: ¿Cómo anda, Guido? ¿Todo bien?
0: Estamos, amigo, acá estamos.
1: Bien, poniéndole
0: onda a la vida. ¿Qué va a ser, loco?
1: Eso es bueno, cuando le pone onda a la vida, bro.
0: ¿Qué ponerle onda?
1: Un boliviano dijo, le estoy poniendo onda a la vida, y se fue en moto, bro.
0: Ahí va. Bien. Muy bien, ahí, muy... Al toque.
1: Claro.
0: Al toque perro. Estás ahí siempre muy atento, con una salida bastante rápida. ¿Ya lo tenías preparado o lo improvisaste? La verdad.
1: Lo improvisé al toque.
0: Ya estás para payar, ya estás para una cantidad de cosas.
1: Ya estoy para ir a un programa de humor, yo creo.
0: ¿Por qué no, loco? Tenemos que ir juntos a lo del gordo Barassi, pero tenemos que ir los dos.
1: Sí, bro.
0: Vos dejame a mí. Vos haceme el aguante de la tribuna.
1: Yo te hago el aguante
0: de la tribuna. Yo me paro adelante. Te aseguro que ganamos, Lorenzo.
1: Sí.
0: Siempre que juego, gano.
1: Pero, ¿viste qué? Hay que ser. Yo veo las preguntas por ahí muchas veces.
0: Algunas son medio pican, medio dificilonga.
1: No, sí, pero. ¿Viste que vos decís? Le hacen preguntas, no sé, ponele, ¿cuál es la capital de Santa Fe?
0: Claro.
1: Y la gente empieza, Rosario. No, es Santa Fe. Y vos decís, loco, ¿cómo no vas a ser la capital?
0: No, claro.
1: Pero sí, tenés sí, que sí. Estar en un estudio de televisión con todas las cámaras, gente y.
0: ¡Ay, qué! No sé, a mí no me intimidaría eso, ¿no? ¿No? Como no tengo pánico escénico, digamos, yo, ¿viste?
1: No tengo
0: problema.
1: Yo tampoco, pero el tema es que te ponen un poquito nervioso las cámaras, boludo.
0: Un poquito, no sé, se te va.
1: Yo te aseguro que si a mí me preguntas cuál es la capital de Santa Fe, los nervios que tengo, te salgo con un Santo Tomé, boludo.
0: A mí no me pondría nervioso, ¿no? Creo que no.
1: ¿No?
0: No, al contrario, no. Entraría en sintonía con el gordo Barassi. Yo creo que no, él se cagaría mucho de risa conmigo, ¿viste? Porque él por ahí cuando te pregunta la sexualidad y te dice, che, ¿te gustan los chicos, las chicas? Yo qué le diría, a esta altura del partido, ¿qué le diría? Mirá, loco.
1: Creo que venga primero.
0: Desahuciado, no, totalmente desahuciado.
1: Claro, ahí te salta un Barassi.
0: Recién me acabo de pasar algo, venía para la radio.
1: Sí.
0: Me cruzo a un conocido abogado de la ciudad de acá, no voy a dar nombre. Iba escoltado por una muchacha. No sé si era su pareja o qué. Lorenzo, Dios existe.
1: Sí. Ya me imagino lo buena que debe estar.
0: No sabes, no te das una idea. Yo, yo casado con mi soledad, De novio con mi soledad, hasta que aparezca alguien que valga realmente la pena. A esta altura, ¿vos sabés que a esta altura de la vida, loco?
1: Sí.
0: Los que mordemos los 40. Mucha gente se ha separado, mucha gente sola, mucha gente.
1: ¿Viste?
0: Es como una tendencia ahora esto, ¿no?
1: Sí, viste que hay mucha gente que está separada. Dice, sí. No, estoy solo, déjame solo, te dice.
0: Sí.
1: Yo creo que lo impusimos nosotros eso, guarda. Que no seamos los, los si precursores
0: lo
1: de...
0: No lo impusimos. Lo que sí hicimos nosotros fue visibilizarlo antes. Porque sí, tanto usted como yo tenemos como la cualidad de analizar la realidad desde una manera crítica, lógicamente, ¿no?
1: Sí.
0: Ácida también, a veces. Pero no nos comemos el alfajor vencido.
1: No, ni ahí.
0: ¿Viste? Tenemos como esa sensibilidad de captar lo que pasa en lo sociopolítico, en la sociedad propiamente. Está loco el mundo, amigo. Está loco el mundo. Entre las guerras, los acuerdos, lo que me contabas hoy del Reino Unido que se separa.
1: Sí.
0: Vos decís, viste que uno idealiza Europa.
1: Sí.
0: Si me voy de este país, me voy a Europa. Están peor que nosotros, boludo. O iguales.
1: Yo creo que está. Mirá, si te vas a Europa, como yo te contaba el otro día, Europa, China, todo eso. Que muchos se van para juntar plata, porque, a ver, te dicen, me hago unos euros, me vengo acá y vivo re bien.
0: Sí.
1: Yo te diría que no, pero quédate nomás acá. Yo sé lo que te digo.
0: Sí, qué sé yo, no sé. Uno tiene por ahí el sueño escapista de agarrar, tirar toda la mierda, de decir, bueno, me reinvento en otro lugar, ¿viste? Pero yo me iría a Brasil a reinventarme, ¿vos sabés? Acá nomás. Cosa de no tener que hacer pasaporte, ni visa, ni nada.
1: Estaba con el documento, ¿no?
0: Me voy con el documento, me voy a Camboriú, boludo.
1: Lindo lugar.
0: ¿Me voy a Camboriú?
1: Ojo que la economía brasilera viene bien.
0: Mira, me voy a Camboriú, podemos hacer un streaming desde allá. Falamos portugués un poco, portugués.
1: Sí.
0: Falamos portugués, qué sé yo. Y nos podemos ganar la vida, vos como DJ y yo como músico callejero.
1: Bien,
0: Podríamos hacer una moneda. Músico. O vamos juntos y nos vamos a un bar ahí de Camboriú y le ofrecemos, che, mira, este pibe es una rocola. ¿Te gustaría contratarnos a nosotros para tu bar?
1: Estaría bueno.
0: Cantamos todo.
1: Sí.
0: Cantamos desde una. Él pasaba a las 6. ¿Cómo acordaron ayer? Se desespera porque. Y ahí enganchamos con. See the storm in your eyes. See the sun and make you cry. ¿Qué van a decir? A ver si la sacas. 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
1: Oasis.
0: No. YouTube, papá. YouTube.
1: ¿Vos sabés que
0: puede? U2.
1: Without you. Ah, sí, tenés razón. Boludo, fui yo que le re.
0: No. Hay de Oasis, a ver, alguna de ahí. Oasis.
1: Wonderwall.
0: You're my Wonderwall. Stop crying. Esa es de Oasis, ¿no?
1: Sí.
0: Stop crying, yo creo que se llama el tema, ¿no?
1: Sí, sí. Yo te imagino en una playa de Brasil, ¿no?
0: Ajá.
1: Escuchate esta. Cantando así, ¿ves? Con la guitarra.
0: A ver.
1: Cantando así. Yo chiflando para adentro.
0: Y ya,

0: Caruso, bate en fila, pronto grosso.
1: Escuche.
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0: Qué lindo, me gusta, me gusta, me gusta, me gusta la impronta brazuca, loco.
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0: Loco, buenos días, loco.
1: Lombardo, ¿cómo
0: anda? ¿Cómo anda, muchacho?
1: Pero bien, estamos viendo si nos vamos a Brasil, Lombardo.
0: Loco, cuente conmigo, loco, Yo ya me vengo haciendo unos ahorros importantes con esto de la...
1: ¿De las alpargatas?
0: De las alpargatas, loco. Nos tomamos el palo, loco, nos vamos todos a Brasil, loco.
1: Y no estaría mal, guarda.
0: Hasta que no terminemos una favela, era todo bien, amigo.
1: No, vos sabés que la favela ahora, ¿no? Son puntos turísticos en Brasil. ¿Viste que hacen videos, sí, que se sientan en la favela? Y...
0: ¿Sí? Bueno, loco, ¿cómo andan, loco? ¿Todo bien, panza?
1: Todo bien, acá
0: andamos. Antiojo, ¿cómo andamos, antiojo? Ahí vamos, lo perdido. Boxeando la vida.
1: Bien.
0: Boxeando la vida. Me ganó por nocaut ya, ¿eh? Igual.
1: No, pero siga parándosele de mano. En algún momento lo va a tumbar. Bien, bien idioma de boxeo ese.
0: Sí, no. ¿Te acordás del príncipe Hamed, loco, el boxeador?
1: Sí,
0: ¿te acordás?
1: Sí.
0: Que era de, no sé de dónde carajo era, de Jerusalén, no sé. De Jerusalén, estoy batiendo, mira. De Israel, creo que era, loco.
1: A ver.
0: Boxeaba sin guardia, el loco. Era una cobra, el vago, boludo.
1: Sí, el
0: príncipe. Y era re fanfarrón, llegaba al ring, viste, vestido de rey, con unas pieles así, totalmente exóticas.
1: El príncipe, ¿cómo es que...?
0: El príncipe Hamed.
1: Ajá.
0: Daba gusto verlo boxear, boludo.
1: Sí. Bueno, el príncipe Hamed, ya te digo de dónde era, espérame que está acá.
0: Yo creo que era de Israel, vos sabés, me parece que era de Israel. Y si no, de Irán o algún lugar así.
1: Me suena más a esos países,
0: sí,
1: boludo.
0: Sí, sacame de la duda, el príncipe Hamed.
1: Boxeador profesional. Es un ex boxeador profesional británico.
0: ¿Británico?
1: ¿Sí?
0: Mira.
1: Sí.
0: Pero
1: en realidad, ¿cómo es? En realidad, Hamed era conocido por sus excentricidades inusuales en el boxeo y sus espectaculares entradas al ring.
0: Sí, no, siempre entraba arriba, entraba al ring con una capa. Haciendo como 50 mortales, no, era increíble.
1: Una alfombra voladora entró en un...
0: Sí, una vez lo entraban así con un tipo en una alfombra voladora. Nada, era increíble, boludo.
1: Bien, no...
0: ¿Te acuerdas de este boxeador?
1: ¿Cuál?
0: El príncipe Hamed, chacón, le va a boxear, chacón, que hablaba todo así, chacón, el boxeador

0: Compro bujía de madera, señora. Compro bujía. Compro. Autos locos. Compro autos locos. Oh,
1: qué desastre. Bien. Consigna de las, de la, del día, pero vamos primero con la, las vías de comunicación.
0: Sí, señor.
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1: Una vez más.
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1: Ahí va. Y para que se enamore Guido.
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1: Bien. ¿Qué le iba a decir? Bueno, el fin de semana, ¿cómo estuvo el fin de semana para usted? ¿Cómo, qué ha hecho este fin de semana?
0: Mejor no hablar de ciertas cosas, ¿no?
1: Bien, bueno, no hizo nada, dígame, no hice nada.
0: No hice nada.
1: Bien.
0: Seguir viviendo, nada más, ni más ni menos.
1: Bien, ya, importante. ¿Sí? Ya es un logro seguir viviendo.
0: Sí, sí, seguir viviendo, pese a todo.
1: Homero.
0: Buenos días para toda la audiencia.
1: ¿Cuándo, Homero?
0: Bien, con ganas de compartir contigo una hermosa cerveza.
1: Ya de temprano, ¿no?
0: Preciosa Venus de jalea. Ahora te tocaré la jalea. Pequeño demonio.
1: Bien.
0: Buenos días para todos. Aquí estoy con, haciendo arranca la ronca con Gil y con Lorenzo. Creo que últimamente estoy tomando demasiada cerveza. Mi cerebro me pide. A ver, tal. No, a la grande le puse cuca. ¡Hola, Miguel! ¡Pilotudo, buenos días, loco! Hace rato que no me aparezco para acá, loco.
1: Mono, ¿cómo andás?
0: Bien, loco.
1: ¿Todo bien?
0: Todo como el orto.
1: Escúchame, no te molestábamos, porque vos de mañana dormí, vieja.
0: Sí, estuve...
1: Partucías toda la noche.
0: Estuve partuciando toda la noche bonaerense. Le fundé la jubilación a la abuela. Y terminé encamado con cuatro mujeres y un trabajo.
1: Bien. ¡Ay, Dios! ¿Y cómo está la noche bonaerense?
0: Movida.
1: Bien. Me imagino.
0: No se olviden que la partusa le gusta toda. Pasaba el mono Mario ahí.
1: Pasaba el mono, qué grande el mono. Viste que están los nuevos capítulos del mono. Yo pensé que era.
0: Pero el mono eran los capítulos viejos. Sí. Es lo mismo que hicieron con los Simpsons, una aberración. Anoche hacía Zappi y miraba los Simpsons nuevos, boludo. No.
1: Vos sabés que a mí no me llama ya los Simpsons nuevos, digamos. Los viejos me encantan. Pero los nuevos, como que voy a decir.
0: Che, loco, bueno, esto, loco, es así. Buenos días, ¿qué tal?
1: Hernán.
0: ¿Cómo andan, muchachos?
1: Todo bien.
0: No se olviden que están escuchando la Neo. Es el portal más leído por diamantinos, entrerrianos, argentinos y el mundo. Entonces le ponemos salsa a la mañana con esa onda bien villerita. No se olviden bien. Que le robaron la motito al boludo de Guidito. Ahora anda en bicicleta.
1: Ajá.
0: La que le regaló un amigo. ¿Cómo andan, loco?
1: ¿Cómo andas, Hernán? ¿Todo bien?
0: Farmeando de la buena, loco.
1: Ah, estás farmeando de la buena.
0: Estoy farmeando, todos farmean ahora. Ahora escuchemos una cosa, loco.
1: Sí.
0: Todos los pelotudos agarran y se hacen de los años 80.
1: Ah, sí, he visto todo
0: Perdón, ¿no? Vuelvo yo.
1: Sí.
0: ¿Por qué ese acto de pelotudismo de caer todos en cómo eran los 80, loco? Si la IA te da la posibilidad de crear mil cosas. No, toda la manada de pelotudos.
1: Todos se hacen la foto de los 80,
0: todos los boludos haciéndose la foto de los 80. Déjate joder, loco. Sean un poco más creativos. Todos en los 80, boludo.
1: Vos sabés que yo iba a poner una foto mía de bebé.
0: Yo también,
1: boludo. Y decir, esta es mi foto en los 80, boludo.
0: Yo también, boludo. Estaba que hacía lo mismo como para contrarrestar la tanta estupidez junta, boludo.
1: Claro, viste. Qué sé yo. Pero viste que es colectivo la cosa, boludo. Porque vos ponés un trend.
0: ¡Boludo!

0: y van todos a hacer lo mismo que vos hacés.
1: ¡Uy, papu! ¡Buenos días!
0: Coqui Argento.
1: ¿Cómo están?
0: Bien.
1: ¿Todo bien?
0: Bien, bien.
1: ¿Qué alta hermana tengo?
0: Sí. ¿Qué hermana? Te puedo llegar a decir cuñado.
1: ¡No sos boludo! ¡No sos boludo! Yo miraba Rebelde Way, loco. Esa Cris Morena, qué pornográfica que era, boludo.
0: ¿Qué hija de puta, de joder, boludo?
1: Dejate romper las pelotas.
0: O sea, viste que hay un montón, y esto se destapó hace poco, hay un montón de gente que llama, que habla sobre los maltratos de Cris Morena. Me llama poderosamente
1: sí,
0: la atención.
1: Sí.
0: Que ahora.
1: Actores que laburaron de pendejos, ahora de grande, cuarentones ya, igual que nosotros, ¿no? Uh-huh. Salieron a destaparse que la mina los explotaba, que era bastante.
0: Bueno, a una de las actrices que yo vi, que no me acuerdo ahora el nombre, le decía, no vengas a descansar, acá venía a trabajar, y no los dejaba comer, no los dejaba.
1: Aguantá, vieja, eran pendejos, boludo.
0: Claro, boludo. Pero a mí me llama poderosamente la atención que justo ahora, boludo, después de tantos años, boludo, esperan, bueno, yo entiendo que por ahí querés tener éxito y.
1: Che, ¿se viene la banda de Guidito?
0: Sí, vi que estabas compartiendo a full, ¿eh? Yo te compartí.
1: Sí, sí. Vamos a ver qué sale de todo eso. Por lo pronto ya hay un par de borradores ahí, ¿eh?
0: ¿Sí? Sí. Yo te pondría la banda de Tinky Winky, boludo.
1: Sí, no, ¿qué es eso? Es un proceso, Lorenzo. O sea, yo lo que hice en realidad fue disparar una idea. Uh-huh. Y si toma forma, tomará forma. Y si no, no. Uno propone y Dios dispone. ¿Es así o no?
0: Totalmente.
1: Es así.
0: Totalmente. Bueno, pero ojalá, boludo. Mirá. Yo creo que banda de rock primero en diamante ya no hay. No sé, no he visto.
1: Somos pocos los rockeros acá.
0: Sí, pero viste que no hay una banda que diga. A ver, ¿cómo te puedo explicar? Que represente a diamante.
1: Bueno, desaparece, ¿eh? Una desaparece.
0: Qué sé yo, por decirte. 12 monos representa Paraná, ponele
1: claro,
0: un ejemplo.
1: Claro, Carne Viva Santa Fe.
0: Carne Viva Santa Fe, entonces vos decís, ¿y Diamante? ¿Por qué no podemos tener una banda que represente a Diamante? Las que hay, o si es que hay, las que hay.
1: Escuchate esa canción de Carne Viva.
0: A ver.
1: Ay, recogeremos en la mañana los frutos que de este encuentro germinen. Niña, una vez más nos haremos uno. Ay, nena, qué dominio. Olfatearemos los desgarrados sexos en la habitación, frente al espejo. Ah, ah, Rosa Cubé. Búscame algo de Carne Viva, boludo.
0: A ver, tengo en tu carpeta, báncame. A ver.
1: Rock santafesino, si los hay, loco, qué grande el Tavo. El Tavo es uno de los, para mí, uno de los mejores frontman de Argentina. Lejos. Lejos.
0: Acá.
1: De los mejores frontman de Argentina, boludo. Él vive en Buenos Aires, en realidad, pero su espíritu y su música y todo está en Santa Fe, ¿viste? A ver, che. ¡Qué temazo este! Temazo, temazo, temazo. ¡Qué temazo! ¿Cuántos recuerdos, loco? Cómo extraño ver Carne Viva, amigo, no te das una idea. Suena Carne Viva, la mañana arranca la ronca, che. Rock santafesino, si los hay. Ninguna radio de diamante te pasa esto, ¿eh? Ah.

0: grande, loco. Una banda mítica, una banda mítica. Yo siempre dije esto. Carne viva, escuchá lo que voy a decir, es una premisa de oro.
1: ¿Sí?
0: Carne viva es a Santa Fe lo que los Redondos fueron en el país.
1: Tomá pa' vos.

0: Bueno, déjalo de cortinita eso.
1: Bueno,
0: necesito, pues es que... ¿qué información tenemos que saber?
1: ¿De la jornada del día de hoy?
0: No, lo que vos consideres relevante, pero, bueno, pero conciso, ahí cortito, digamos, ¿viste? Como para tener un flash, ahí un
1: bien, breve. Bueno, cortito y conciso. Mira, te cuento una, para ya abriendo la columna. Ajá. Nos vamos a ir acá al departamento Diamante. Y sí. Porque está bajo la lupa el senador provincial Gustavo Vergara, porque le cuestionan contratos por 86 millones mensuales. ¿Qué te quiero decir con esto? Está, figura una lista de personas, ¿no? Uh-huh. Donde aparecen varios nombres y apellidos. Pero llama poderosamente la atención porque no son personas del departamento Diamante y mucho menos son de Entre Ríos.
0: Ajá.
1: Hay gente que está en Buenos Aires, uno está en Buenos Aires, en Capital Federal. Aparece gente de Paraná, cuando el senador tiene que tener gente del departamento Diamante. O sea, si yo voy de diputado o senador, yo tengo que llevar gente de mi departamento al que represento. ¿Me entendés?
0: No podés tener gente de otro lugar.
1: Claro, o sea, a ver, un ejemplo.
0: Sí.
1: De Valle María, de Racedo, de Ramírez. Mientras que sea del departamento de Diamante, no importa.
0: ¿Racedo y Ramírez son departamento de Diamante?
1: Sí, señor.
0: No sabía.
1: Sí.
0: No sé por qué.
1: Y Gustavo Vergara es de Ramírez.
0: Ajá.
1: Y es senador por el departamento de Diamante.
0: Claro.
1: Bueno, ponele. Entonces, pues sí, bueno, tiene en su poder gente contratada del departamento de Diamante.
0: Sí.
1: Porque son gente que conoce el departamento. Gente que por ahí te ayuda cuando hace un proyecto de ley, ¿me entendés? Qué sé yo, si yo quiero decir después, che, lo contrato a Guido porque él sabe de cultura,
0: claro.
1: Y yo no lo sé. Entonces, y si hago un proyecto de salud, tengo que buscar a alguien que trabaje en salud o un médico.
0: Sí, sí, que tenga idoneidad, digamos.
1: Que tenga la idoneidad y contratarlo por un tiempo. A lo que voy es que este muchachito tiene 86 millones, hace abuso de su poder, ¿no? De decir, bueno, tengo esta plata, vamos. Es el senador que más plata lleva gastada en todo el gobierno de Frigerio.
0: ¿Qué onda los fueros, loco?
1: ¿Y los fueros lo siguen teniendo? ¿Por qué? Porque son senadores o diputados. Que para mí, una idea, siempre se la critiqué tanto al peronismo como
0: sí,
1: a esto.
0: Sí, sí, sí.
1: Para mí, los diputados no tendrían que tener fuero, boludo. O sea, ¿por qué? Porque después todo lo que hacen ellos se amparan en los fueros.
0: Claro.
1: Y no pueden ir preso.
0: Sí, todo.
1: No pueden ser citados por la justicia.
0: Nada. Son intocables.
1: Son intocables.
0: Hijos de recontra.
1: Yo creo que si vos sos diputado, yo creo que tendrías que ser como una persona normal.
0: Y claro.
1: No te digo que no cobres un sobresueldo. O sea, a ver, sí, está bueno porque vos decís, soy diputado... Viajo a Paraná, camino al departamento, pongo mi auto, porque vos te vas en tu vehículo, ¿me entendés? Entonces, pues sí, bueno, está bien, dale el sueldo. Pero no tan excesivo el sueldo. Yo pienso que, a ver, dale tres o cuatro salarios mínimos, nada más. No cobras más, ¿me entendés? Porque si vos te vas a lo que, como vivimos hoy la realidad, docentes, salud, la justicia o el policía o seguridad, y boludo, están cobrando una miseria.
0: No, ¿entendés? Miseria. Esto es una debacle, hermano.
1: Sí, ¿verdad? O sea,
0: los sectores más importantes de la sociedad que deberían ser los pilares: salud,
1: uh-huh.
0: Salud, seguridad y educación, totalmente devaluado, loco.
1: Totalmente. Bueno, y voy, si me voy para la parte internacional, lo que usted anticipó, es se viene el fin del Reino Unido. ¿Por qué le digo que se viene el fin del Reino Unido? Porque los países más grandes que tiene el Reino Unido, en este caso estoy hablando de Escocia, Gales e Irlanda del Norte, buscan la independencia. No quieren ser más parte del Reino Unido. Quieren ser países independientes, como es Argentina, como claro. Es cualquier otro país.
0: Sí.
1: Y esto se, ¿por qué llama poderosamente la atención? Porque están en un momento donde el Reino Unido está enfrentando una creciente tensión diplomática con Argentina por la cuestión de las Islas Malvinas.
0: Claro.
1: No te olvides que ellos ganan, Reino Unido gana la guerra Malvinas con todos estos países encima. Se llegan a independizar, dejan de formar parte del Reino Unido y si van a guerra... Se verá media debilitada el Reino Unido, ¿no? Obviamente. Además, al ser independientes, se independizan de la OTAN, se independizan. O sea, lo desarman totalmente prácticamente.
0: Descuajeringan, como quien diría.
1: Y lo descuajeringan. Y no te olvides que Escocia, dentro del Reino Unido, es un país fuerte. Gales también. Entonces, queda Irlanda del Norte, que Irlanda se suma por detrás y decir, si ellos se van, yo me voy. ¡Fua! Así que el mundo está...
0: La creación de las piñas.
1: El mundo está re loco.
0: Que el mundo dijo, ya lo dije el tango, que al mundo le falta un tornillo. Sí, llámelo, señor. Un mecánico. ¿Para qué, don Carlos? A ver si lo puede arreglar.
1: No, yo creo que tal vez no tiene más arreglo directamente. Así que bueno.
0: Sí, te invito a que juguemos algo.
1: Sí.
0: Un juego.
1: Dígame.
0: Vamos a trabajar juntos en esto, ¿eh? Vamos a hacer una canción. ¿Qué canción del rock mundial te gustaría hacer en versión chill out?
1: Una canción del rock mundial.
0: Ajá, elegí una que se te venga a la mente.
1: Shout.
0: Ah, me mataste ahí. Tú dices Shout.
1: Sí. No. Shout. Shout.
0: Ah, Real man.
1: Come on.
0: I'm talking to you. Come on. Está buena. ¿Y de los Guns? ¿Qué me dirías?
1: De los Guns, Lluvia de Noviembre.
0: The Rain.
1: Sí. ¿Cómo es
0: que de acá va? Espérate.
1: O Don't Cry.
0: Don't Cry.
1: Sí. Espérate
0: que no me acuerdo. ¿Cómo era que arrancaba Don't Cry? ¿Cómo era que arrancaba, loco? Me olvidé. Me acuerdo de la estribillo. Don't you cry tonight. 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A lo Axel.
1: Claro.
0: It's on the run. Na na na na na na da da da da da. Ay, me encantan los Guns, boludo. Ni las canciones, ¿eh?
1: Tienen buenas canciones. A mí me gusta, boludo. Ojo, es una de las bandas de rock que me gusta.
0: Yo con Mine es un temazo.
1: Sí. 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

0: ¿Vos sabés qué? No.
1: Ya me enchufé, boludo.
0: Escuchá. Me estaba riendo. Mientras usted cantaba, yo me reía de algo. Pues yo tengo un amigo. Y ese tema que le dije primero, el shout.
1: Ah, shout. Bueno,
0: no sé, que un día estábamos hablando. Él estaba con una guitarra, era el cumpleaños de él. Me acuerdo que estábamos hablando. Viste que sale un tema por ahí que vos decís, che, no sé, por decirte, fulano y tal se peleó con la novia.
1: Ah, sí, poné.
0: Y estábamos hablando y me dice, no sé, vamos a poner, sí, porque Lorenzo se peleó con la novia. Y agarró loco la guitarra. Chao. Déjala ir. Déjala ir. ¿Cómo?
1: Che, y después tenés un... Estoy tomando sin control, fumando, boludo, sin parar.
0: Leo Mateo,
1: ya no importa porque sé
0: que esto pronto va a acabar.
1: Que fue tu culpa, ya lo sé. Que no, ¿verdad? Que fue mi culpa, esa. Que fue mi culpa, ya lo sé.
0: Que no te supe aprovechar.
1: Que con mis celos te dañé.
0: Con mi locura te cansé.
1: Vas a ver, porque después de mí, Lorenzo, vamos. Se me va a quedar el hincha te canta ahí. Una de Bonnie Tyler, ¿viste? Esa, de nuevo, canta, cabrón.

0: se la come. Tomá, ahora sí se va para vos, hijo de remil.
1: Ya veo que pasa un gordo acá, entra a la radio y nos caga trompada a los dos.
0: Bueno,
1: bien. No, vos sabés que.
0: Sí. Por ser hinchada, ¿viste? Los hinchados. Para cantar con los hinchados hay que cantar así.
1: Ahora, ¿qué mentalidad el que maneja la hinchada para hacer todos esos temas, boludo?
0: Sí.
1: Y buscarle la letra justa al.
0: Sí. Se murió hace poco Morinteiner, boludo.
1: Sí, ¿te acordás que hicimos el especial?
0: Sí, hicimos una especial.
1: Así que. ¿Qué sé yo? Es una cosa de loco. Sí. Que les iba a mandar un video en el grupo. Y lo dije, no, porque se va a armar. Hay un tipo que imita a Michael Jackson.
0: Ajá.
1: Pero bien bloqueado.
0: Sí,
1: hay
0: muy buenos imitadores en la Argentina de Michael Jackson.
1: Y les iba a poner. Muchachos.
0: Con Jack. Perdón que te interrumpa. Con Jack una vez íbamos a tocar con un chabón que.
1: Que imitaba
0: a Michael. Martínez era de apellido del vago.
1: Ah, mira vos.
0: Sí, pero muy bueno, loco, igual lo hacía viejo.
1: Bueno, este era un vago que estaba cantando, bien luqueado, bien presentado, sí. Michael Jackson, y les iba a mandar. Lamento informarles que falleció otra vez Michael Jackson. ¿Por qué? El vago estaba bailaba y cantaba.
0: Sí.
1: Y mientras estaba cantando se le cayó una torre encima de parlante.
0: ¡No, vieja!
1: Y no. Siempre hay un teléfono que te está filmando, vieja.
0: No, pobre chabón. ¿Vos sabés que lo más difícil de Michael Jackson no es tanto el movimiento? Es raro esto que te voy a decir.
1: Sí.
0: Te lo digo como actor. No es, o sea, es más fácil trabajar la cuestión corporal de Michael Jackson que la forma de cantar de él.
1: Mira vos.
0: Es muy difícil cantar Michael Jackson por el registro y la forma que él tenía, ¿viste?
1: Sí.
0: Él hacía algo así, por ejemplo. Smooth criminal. Are you walking? ¿Cómo me gusta Michael Jackson? A ver, ¿le gusta Michael Jackson?
1: Sí, ¿cómo me gusta?
0: El rey del pop, boludo.
1: Es el rey del
0: pop. El rey del pop indiscutido, ¿no? Me vengan con Prince, con
1: bueno, vos sabés que Michael tuvo un tiempo, fue la banda sonora de la NBA en un tiempo.
0: Y Alan Parsons también. Los Chicago Bulls.
1: Los Chicago Bulls.
0: Entraban con Eye in the Sky. Tum, tum, ten,
1: tum, tum, ten. Sí, claro.
0: Eye in the Sky.
1: Y bueno, cuando se está por terminar el cuarto, que se dice el cuarto al tiempo de básquet.
0: Claro.
1: Te ponen el. Uf, de Queen.
0: Seguí haciendo eso. 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Valiar el boy, que va. Dije, no vamos al estudio, los dos no necesitamos nada.
1: No necesitamos banda, ya tenemos todo completo.
0: Ya está, vos haces las bases y yo tiro la letra, boludo.
1: No, vos sabés que ese. Y lo que nunca supe, ¿cómo se llama la canción? Hay una canción infantil que lo usan tanto en el fútbol americano como en el básquet.
0: ¿De Michael Jackson?
1: No, un tema infantil. ¿Qué hace?
0: Ay, me mataste, Lorenzo.
1: Y es un tema que lo usan para los finales de los cuartos, cada vez que van a terminar los tiempos.
0: Mirá vos. Curiosidades del mundo de la música y el espectáculo, señoras y señores.
1: Sí, señor.
0: Arranca la roca acá, batimos de todo.
1: Tenemos de todo.
0: Te das cuenta, hacemos magia inmediatamente.
1: Sí, señor, así que. Bueno.
0: Arrancamos la semana, señores.
1: Arrancamos con tutti. Así que, bueno. No sé si puede descontracturar, no quiere descontracturar. Mire que tengo un temón puesto, ¿no? Para descontracturar.
0: ¿Para descontracturar?
1: Sí, señor.
0: Te vamos a llamar a un personaje más. Déjame invocar a alguno. Vamos a llamar a Ricardo.
1: A ver.
0: Ricardo.
1: Dale.
0: A ver, invócalo.
1: Ricardo.
2: Buenos días, muchachos. ¿Cómo andas, loco? ¿Todo bien? Escuchame una cosa.
1: Sí.
2: Escuchamos una cosa.
1: ¿Cómo anda, Ricardo?
2: Bien. Escuchamos una cosa, pibito.
1: Sí.
2: Yo lloré cuando murió Michael Jackson. Yo lo quería.
1: ¿Sí?
2: Yo lo quería, pobre tipo. Era un buen tipo, loco. Lo acusaban de pedófilo, todo. Hijo de berremil puta, ¿por qué no miran a otro lugar? ¿Sabés dónde está lleno de pedófilo? ¿Entendés? No me lo agradecí, querido. ¿Vos sabés dónde están? Están ahí, querido, ¿eh?
1: Están ahí, sí.
2: Están ahí. ¿Vos sabés dónde están, eh? ¿Qué me vienen a hablar de pedofilia a mí, hijo de remil puta que son? ¿Eh? No, pibe, no. Así no. Así no.
1: No, pibe, no.
2: No, no, no, pibe, no. El pibe tigre del barrio Carlos Gardel fue a cajón cerrado que se lo veló, pues fue desmembrado como donador el pibe tigre.
1: ¿Qué temón el pibe tigre?
2: El gran Lorenzo Miguel está en la NEO con Guido Medvesig haciendo un programa que mucho... ¡Epa! Quedará que hablar.
1: Hombre,
2: ¿dará que hablar? Sí que no. Arranca la ronca, da que hablar, mi hijo.
1: Sí, señor. Sí, señor, me gusta. ¿Me... ¿Sabe lo que extrañaba de usted?
2: ¿Qué?
1: Que... usted me marcó con él. No, pibe, no.
2: Ah, no, por supuesto, no, no, no, obviamente, no, pibe, no, no, ¿qué es andar farmeando ahora?
1: Claro.
2: No, pibe, no, no, no, casi los Broly, querido, como dice mi amigo de Dividido. Casi claro. Los Broly, dice tu vieja, ¿viste?
1: Es que...
2: ese tipo por la radio no para de hablar.
1: Claro. Yo no entiendo de farmear ahora, pero bueno.
2: Bueno.
1: Tengo tanto para decirle, pero sí. Bueno.
2: Bueno, pasaba Ricardo.
1: Sí, señor.
2: Ronca, ¿eh?
1: Sí, señor, bueno.
2: Por lo cierto, de las 10 horas y 16 minutos tenemos, ¿no?
1: Sí, señor. Ya tengo el tema. Ya
2: vamos
1: tengo
2: a la cosa, tiramos la consigna.
1: Tenemos que tirar la consigna.
2: Tiramos la consigna, ¿cierto? Tiramos la bomba, chao.
1: Listo. Bueno, la consigna del día de hoy, vamos a tocar un poco de salud mental, vamos a tocar un poco de economía también, socioeconómico. Y la consigna del día de hoy dice: ¿cuánto te afecta en la salud mental la situación socioeconómica?
2: Chabón. Estamos atravesando una crisis socioeconómica sin precedentes. O con el olor a 2001, en todo caso. Y eso, como toda sociedad enferma, la sociedad que es el conjunto de individuos, ¿no?
1: Sí, señor.
2: Entonces, una sociedad enferma te puede enfermar. Te puede enfermar a vos también. Y te puede afectar la salud, sobre todo la salud mental, ¿no? Porque tenés que agarrar mil trabajos para sobrevivir, para llevar para poner el morfio en la mesa, ¿viste? Entonces, queremos saber hoy, desde acá, cómo influye, cómo repercute, cómo te pega la realidad sociopolítica, socioeconómica, en la salud, ¿no? Sobre todo en la salud mental. ¿Se entiende la consigna?
1: Sí.
2: Es clara, digamos. O sea, básicamente, cómo te afecta el contexto sociopolítico, socioeconómico a tu salud en general, ¿no?
1: Sí.
2: Sobre todo a la salud mental, obviamente.
1: Así que bueno, patrullero, vayan ya empezando a pensar, a contestar, que en un rato los leemos a todos.
2: Muy bien, ahora sí, tírate un paso, vamos a descontracturar un
1: bueno,
2: poco.
1: Bueno, ¿no? Mire con qué me voy hablando de todo un poco. Uy, se me rompió.
2: Epa.
1: La música es de Michael Jackson.
2: Bien ahí, me encantó esta. Escuchalo que es esto, boludo. Esto es música, papá.
1: Michael Jackson sonando a la mañana. Y arranca la ronca. Y esto que fue el tema oficial de la NBA. Lo busqué y todo, mire.
2: Me encanta, loco. Mira ahí.
1: Tema que...
2: qué bueno debe haber sido poder verlo a Michael Jackson, ¿no?
1: Sí.
2: Bueno, gracias a Dios hay tributos a Rolet.
1: Sí, vos sabés que sí, y uno mejor que el otro, ¿eh?
2: Hay muy buenos tributos, ¿eh?
1: Así que en este tema le doy una notita de color.
2: Sí.
1: Este tema perteneció tanto a la NBA como a la película Space Jam.
2: Ah, como Michael Jordan.
1: Exactamente, y los claro. Dibujos animados.
2: Sí, tal cual.
1: Y además tuvo la participación de raperos de la calle, que de ahí sale el famoso Gordo Joe o el Fat Joe, que ahora lo conocemos como Fat Joe.
2: Ajá.
1: Y salió de este tema. Así que escúchenlo, Michael Jackson. Esto se llama Jam.
2: Jam.
1: Está de 10.
2: Bárbaro. Sí, hacemos un corte de la guerra y ya volvemos, ¿eh?
1: Dale.

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16: Walter Maciel, el ex comisario acusado de la presunta sustracción y ocultamiento de Loan Danilo Peña, declaró y sostuvo que el niño fue atropellado y que los únicos responsables son Carlos Pérez, María Victoria Caillaba y Laudelina Peña. En una extensa testimonial ante el Tribunal Federal de Corrientes, el acusado reconstruyó su labor en la investigación, se desligó de toda responsabilidad y se encaró a la tía del pequeño, de quien sostuvo que mintió durante toda la investigación. Quiero que quede claro de lo que hice, de lo que vi y de lo que se me acusa, empezó contando en su declaración testimonial y manifestó que, aunque esté preso, sigue buscando a Loan. Al momento de las preguntas por parte de su defensa, el abogado Richard Vallejos le consultó quiénes son los responsables, a lo que Maciel respondió: con la investigación realizada desde mi detención hasta hoy, los responsables directos de lo que pasó con Loan son Pérez, Caillaba y Laudelina.
14: Deportes.
16: El técnico argentino que actualmente comanda la selección estadounidense, Mauricio Pochettino, exigió que se le otorgue al Tottenham el trofeo de la Premier League de la temporada 2016-2017 que ganó el Chelsea. Sin duda merecemos ser campeones por ese año porque fuimos los segundos mejores. El rosarino llegó al Tottenham en junio del 2014, donde elevó notablemente el juego del equipo. En la primera temporada consiguió el quinto lugar clasificando a la Europa League. Sus mejores campañas fueron en los años 2018-2019, al alcanzar la final de la UEFA Champions League, y en 2016-2017, cuando consiguió el subcampeonato de la Premier League al quedar 7 puntos por debajo del Chelsea.
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0: Peter parece música como de gitano, boludo.
1: Sí, me parece más corte árabe. Abarajame la bañera, nena. Abarajame la bañera. Nunca entendí qué carajo significaba abarajame la bañera.
0: Para mí que el vago era violento, se cansó de la mina y le tiró con la bañera.
1: Abarajame, claro, abarajame. Ahí sería abarajame la bañera. Pero él decía abarajame en la bañera, nena. Yo me lo imagino al loco acostado en la bañera con un chabón, con una mina que le sopla con un abanico. ¿No?
0: También.
1: Podría ser.
0: O capaz que hace el salto del tigre y cayó en la bañera.
1: ¿Qué sé yo, loco? Ya no entiendo nada.
0: Viste que hay muchas interpretaciones.
1: No entiendo nada.
0: Bien.
1: Nada entiendo, nada.
0: Los que sí nos entendieron fue la patrulla,
1: ¿no? ¿Ah, sí?
0: Bueno. Sí, vos sabés que la patrulla empieza a hacer catarsis.
1: Sí, bueno.
0: Y es más. Mirá, te lo puedo separar en el estrés de la plata. Recuerden que la consigna decía: ¿cuánto te afecta en la salud mental la situación socioeconómica?
1: Exactamente.
0: Te lo separo en el estrés de la plata.
1: Ajá.
0: En las incertidumbres del futuro.
1: Ajá.
0: ¿Cómo la enfrentamos a la situación socioeconómica hoy? Y bueno, después, lo último te lo dejo al hombre de la plata.
1: Exacto.
0: Ahí nomás, al toque.
1: Al toque, perro.
0: Bien. Bueno, me gusta porque ya empezamos.
1: Perry, dale, Perry. Me gusta la expresión Perry.
0: ¿Qué hace Perry?
1: ¿Qué hace Perry? O perro, ¿cómo andas, perro? Está buena, perro. La voy a meter ahí. A partir de ahora voy a comenzar a saludar así.
0: ¿Vos te acordás que había un personaje de Fabio Posca?
1: Fabio Posca, qué actorazo, ¿no?
0: Sí, que decía, que es más, se llamaba el perro y te decía, ¿cómo andas, perro? Y tenía un saco y el vago decía, ¿cómo andas, perro? ¿Todo bien, perro?
1: Sí, una vez un Marcelo Madoni, cuando era editor de Cultura, me había visto actuar y me dijo que yo decía, hijo de puta en una obra, ¿viste? Hijo de mil puta. Y me dijo, puteas igual que Fabio Posca.
0: Sí, igual.
1: No sé, yo me acuerdo que porque le puteaba con énfasis, ¿viste? En la obra. Y ustedes, hijas de remil puta, ¿viste? Es como que le daba
0: claro,
1: con mucha intensidad la puteada.
0: Claro, claro.
1: Che, bueno, vamos con ellos. Ellos son mágicos.
0: Sí, totalmente.
1: Magia veneno.
0: Bien, me voy con el 83, el 8303 dice, me afecta en el humor. Estos son los que tienen el estrés de la plata.
1: Claro.
0: Me afecta en el humor. Estoy más irritable, más impaciente, cualquier cosa me saca y después me arrepiento.
1: Bien. Y sí, pasa. Somos humanos, Harry.
0: Sin embargo, el 5101 me dice, me afecta muchísimo. La plata no da la felicidad, pero su ausencia da angustia. No saber si vas a poder pagar las cuentas a fin de mes te come la cabeza.
1: El dinero no es todo.
0: Pero cómo ayuda.
1: ¿Eh?
0: Bien, sin embargo, el 2250...
1: Yo estoy planeando pegar el salto del el robo del siglo, loco. Ya tengo el mapa, sé por dónde entrar a la bóveda. Ya contraté un enano.
0: Bien.
1: Se tiene que colar. El enano, que nuestro enano, ¿viste? Que
0: sí.
1: Bueno, ya lo contraté, hicimos toda una estrategia, así que nos vamos a desvalijar el Banco Nación.
0: Bien. Bueno, ya los desvalijaron, ya llegamos tarde.
1: Sí.
0: Sí. Hasta en eso nos ganaron, Guido.
1: Qué bárbaro.
0: Escucha esta. El 2253 me dice: me afecta en el sueño. Me acuesto pensando en los números, me despierto pensando en los números, la cabeza no para.
1: Es terrible cuando la cabeza no para, vieja.
0: Sí, totalmente. Sin embargo, el 4473 me dice, me afecta en el cuerpo, dolores de cabeza, contracturas, problemas digestivos, el estrés se somatiza.
1: Totalmente.
0: Sin embargo, el 2585 me dice, me afecta en las relaciones. Con mi pareja discutimos más por plata que con mis amigos. Dejo de salir porque no puedo gastar. Me aíslo totalmente.
1: Una cagada.
0: Pero sin embargo el 6666, ya temprano el número de la bestia, me dice, me afecta en la autoestima. Siento que no soy suficiente, que no puedo darle a mi familia lo que necesita.
1: Lo que hablábamos hoy, ¿no? Qué cosa horrible es la impotencia, ¿no?
0: Sí.
1: Cuando uno no puede hacer más de lo que puede, ¿entendés? Y decís, la puta madre. Lo di todo, pero te sentís impotente, ¿no? Eso es horrible, pero bueno.
0: 7701 me dice, me afecta en la proyección. No puedo planear nada a largo plazo. Viaje, estudio, casa propia, todo se vuelve incierto.
1: Sí.
0: Totalmente. Sin embargo, el 8816, me afecta en la culpa. Cuando compro algo para mí, siento culpa, como si no tuviera derecho a darme un gusto.
1: Claro.
0: Bien. Sin embargo, el 9933 me dice, me afecta en la ansiedad. Cada vez que suena el teléfono, pienso que es un cobro. Cada carta, una deuda, vivir en alerta me agota.
1: Es horrible vivir en alerta. Te lo digo porque me pasa, me ha pasado y me está pasando. No descansás nunca, ¿entendés?
0: Claro. 10:45, me afecta en la concentración. No puedo estudiar, no puedo trabajar bien. La cabeza está en otro lado.
1: Claro.
0: Bien. Sin embargo, el 11:05 me dice, me afecta la incertidumbre. Estos son la incertidumbre del futuro.
1: Claro.
0: Los que van a afectarle el futuro. Dice, me afecta la incertidumbre. No sé qué va a pasar mañana. El país cambia de un día para el otro. No hay estabilidad. Sin embargo, el 12:03 me dice, me afecta no poder proyectar. Quiero tener hijos, pero no sé si voy a poder mantenerlo. Eso me angustia.
1: Claro.
0: Bien, bien, bien pensado, ¿no?
1: Sí, sí, antes de tener un hijo al mundo, pensala.
0: La pensó bien, ¿no? Sí. Te la piensa bien. Sin embargo, el 13:52 me dice, me afecta ver a mis hijos sin futuro. Ellos estudian, se esfuerzan y no saben si van a conseguir trabajo. Sin embargo, el 14:05 dice, me afecta la impotencia. Quiero ayudar a mi familia, pero no puedo. Me siento atados de mano. Sin embargo, el 16:03 me dice, me afecta la vergüenza de no poder invitar, no poder colaborar, no poder estar a la altura. Sin embargo, el 15:99 me dice, me afecta el miedo a perder lo poco que tengo. Un trabajo, una casa, una estabilidad, todo puede desaparecer.
1: Sí.
0: El 17:53 me dice, me afecta la comparación. Ver que otros pueden y yo no. Las redes sociales muestran vidas perfectas que no son reales. Guarda con eso.
1: ¿Cuántas veces lo hablábamos? Sí, sí, no sí. Te olvides. Es toda una farsa, amigo. Nadie. Esa vida feliz que te venden las redes sociales no existe.
0: Sin embargo, el 0118 me dice, me afecta la sensación de que todo es efímero. La plata que ganás hoy no vale, mañana la inflación te corre de atrás, ¿eh?
1: Sí.
0: Bien, bien, bien. Sin embargo, el 1909 me dice, me afecta la desesperanza. Sentir que no importa cuánto te esfuerces, no vas a llegar. Uh-huh. Bien. El 2019 me dice, me afecta el aislamiento, me da vergüenza decir que no puedo. Prefiero alejarme antes que explicar. Bien, vamos con los que dice, ¿cómo la enfrentamos? Estos son los, ¿cómo la enfrentan? ¿No? Que nos dan algún tip, por ahí puede salir algún tip y puede servirle a otro.
1: Sí.
0: 2118 dice, me afecta, pero trato de no quedarme en la queja.
1: Claro. ¿Vos? Es que con la queja no ganas nada, chabón.
0: Y yo creo que la queja te atrasa.
1: Si vos estás quejando de todo el tiempo, la puta que lo parió. O sea, tenés que... A los problemas, ¿no? Me parece que uno lo tenés que enfrentar. No hay otra.
0: Yo le busco.
1: Los tenés que, claro, atravesar.
0: Bueno, yo acá coincido con este
1: oyente. Obviamente que todos somos finitos en el sentido de que damos hasta donde se puede, chabón.
0: Claro.
1: ¿Entendés? O sea...
0: Sin embargo, escúchate esta, el 21, que es el que no lo terminé de leer, me dice, busco salidas, hablo con otros, pido ayuda, no puedo solo.
1: Nadie puede solo, loco, en este mundo.
0: Nadie puede solo en este mundo. Sin embargo, el 22-22, gran oyente, el hombre de los patitos en fila,
1: sí.
0: Dice, me afecta, pero aprendí a separar lo que puedo controlar de lo que no. Lo que no depende de mí, lo suelto.
1: Y sí. Es difícil soltar a veces.
0: Es difícil, pero bueno, si él lo puede hacer, bien por él. qué sé yo. Pero sin embargo, el 23-27 me dice, me afecta, pero trato de mantener rutinas. El ejercicio, la meditación, los mates con amigos, las pequeñas cosas me sostienen.
1: Sí.
0: Sí, totalmente. 24-16 dice, me afecta, pero hablo con mi familia. Para compartir el peso lo hace más liviano.
1: Y sí.
0: Sí. Pues es que, a ver, yo creo que esto lo hablé con una psicóloga, amiga mía, y decía, ¿por qué la charla, tanto con amigo o con una persona, cualquiera sea, sí, te hace más liviano los problemas?
1: ¿Por qué?
0: No, le pregunté.
1: Claro, ¿y qué te ha respondido ella?
0: Y ella me dice, vos sabés que el ser humano, cuando está atravesando un problema, no sé, ponele, vos decís, yo tengo el problema de plata,
1: sí,
0: todos los problemas ha habido para ver, y dice, y vos vas y se lo contás a otra persona, es como que vos descargás.
1: Exacto.
0: Dice, y eso es como que te sentís más aliviado. Capaz que el otro no te va a dar una solución.
1: Pero ya el mero hecho de que te escuchen ya está.
0: Claro, me dice, y el mero hecho de que te escuchen es como que vos sentís un alivio.
1: Sí.
0: Dice,
1: respuesta a eso, ¿no?
0: Sí, me decía, a ver, dice, yo trato muchos problemas, Lorenzo, dice, ¿no?
1: Sí.
0: Ella me contaba. Dice, y ellos vienen y saben que yo no les voy a dar una solución. Porque el psicólogo no te da una solución.
1: No,
0: te da unos tips.
1: El psicólogo te despierta y te da las herramientas para que vos soluciones el problema.
0: Claro.
1: No te soluciona el problema.
0: Claro.
1: Te hace visibilizar tus herramientas
0: para que
1: vos encares el problema de una forma eficiente.
0: Claro, ella me decía, a ver, es un secreto de psicólogo, ¿no?
1: Sí, por supuesto.
0: No me lo va a decir a mí. Dice, a ver, si vos venís con un problema, me decís, a ver, no tengo plata porque me echaron del trabajo, que... Y yo te tiro un tip diciendo, che, ¿no has probado a hacer otra cosa?
1: Claro.
0: Qué sé yo, sos bueno haciendo radio, dedícate a la producción radial, o sos bueno editando publicidad, de ponerte un negocio de eso.
1: Claro.
0: Y ella me decía, y capaz que no te soluciono el problema, pero al mismo tiempo te estoy dando las herramientas.
1: Exacto.
0: Dice, ¿cómo para decir, bueno, encará por acá?
1: Claro.
0: Dice, yo no te lo voy a hacer, pero encará por acá. Dice, y la gente se va contenta. Dice, y es más, después me va y viene y me agradecen como que yo se lo solucioné. Y voy a decir, no, yo no hice nada. Ella le dice, yo no hice nada. Te hice abrir los ojos, nada más. Y así que es bueno eso de la charla. Me dice, es bueno tener. Y es más, me recomendó, dice, cuando estás solo, no tenés amigo, ponerle un ejemplo, porque, qué sé yo, ya es tarde a la noche y no queremos estar a nadie. Dice, habla solo, es bueno hablar solo.
1: Sí, yo hablo solo mucho.
0: Dice, porque
1: descargo, puteo solo, sí, puteo solo, todo, pero descargo, porque si no descargas, explotás, boludo.
0: Claro, dice, y es muy bueno hablar solo. Dice, es un bolazo eso que te dicen que si vos hablas solo estás loco, ¿no? Es como que...
1: A ver, ayer vi una película y le decía a la mina al chabón, normal, ¿qué es normal? No hay un estándar, boludo, ¿entendés?
0: Claro, no hay.
1: Existe la normalidad, todos tenemos nuestra forma de ser, no hay un... Ah, eso es normal, ¿viste qué? Hay como un tabú, ¿viste?
0: Sí.
1: Ah, ese no es normal, ¿y qué es normal, boludo?
0: Y no sé.
1: ¿Por qué? ¿Porque me pinto las uñas o me tiño de violeta? ¿Soy un extraterrestre, boludo?
0: Claro, ¿viste?
1: Bueno, sigamos con la patrulla.
0: Sigo con la patrulla, está full. Bueno, la patrulla, sigo por acá. Este dice el 24-12, dice, me afecta, pero hablo con amigos, familia, con gente que realmente está a mi lado. Dice que son contados con los dedos de la mano, obviamente.
1: Claro.
0: Dice, y creo que cuando empiezo a hablar, la mochila que era tan pesada empieza a bajar el peso. Sin embargo,

0: Me saca de mi cabeza y me da un propósito.
1: Está bien. Bueno.
0: Está bueno. Está bueno eso. Buscar la ayuda por.
1: Sí.
0: Sin embargo, 2711 dice: me afecta, pero no dejo de soñar. Los sueños no cuestan plata.
1: Por supuesto.
0: Está bueno ese dicho: los sueños no cuestan plata.
1: El que no sueña está muerto en vida, Lorenzo.
0: Sí, totalmente. Totalmente. Escuche este, 2833 me dice: me afecta, pero no me rindo. Sé que no es una etapa difícil, pero etapa al fin. Bien. Sin embargo, el 2942 dice: me afecta, pero elijo agradecer lo que tengo. No es todo lo que quiero, pero es lo que hay. Y desde ahí construyo.
1: Bien.
0: Bien. 3055 dice: me afecta, pero no quiero que me paralice. La ansiedad y la angustia no me van a resolver nada. Prefiero actuar antes que sea de a poco. ¿Vos sabés que yo, sabés con qué estoy combatiendo la ansiedad últimamente? ¿Con qué? Viste que yo te decía, vivo comiendo.
1: Sí.
0: Para no comer ni nada, me traigo un vaso de agua.
1: Sí.
0: Lo tengo acá. Y voy tomando. Sí, cuando sí. Ya veo que tomé mucha agua. Digo, ya me está atacando la ansiedad. Mejor me voy a dormir.
1: No, el vaso de agua es fundamental. Vos fíjate que yo siempre que vengo a la radio tomo mucha agua, ¿viste?
0: Sí.
1: Vasito de Sabasound, dirían. Los curreros estos de...
0: La Iglesia Universal.
1: La Iglesia Universal, qué hijo de su buena madre.
0: Yo boludo. Todavía...
1: Qué tengo... ladri que son, por favor.
0: Pero vos sabés lo que yo veo y me ría, ¿no? Porque sí, por ahí no, pobre gente la engañan.
1: Sí.
0: Cuando te dicen... te vendemos un pedazo de la tabla del arca de Moisés. Nunca encontraron el arca de Moisés y esto ya están vendiendo la tabla.
1: El arca de Noé.
0: El garca de Noé,
1: boludo. El garca de Noé.
0: Escúchame.
1: Sí,
0: no. Son increíbles.
1: Son increíbles. Entre eso y Sprayette.
0: Oh, ¿te acordás de Sprayette?
1: Hasta el día de hoy, boludo.
0: Sí.
1: Le decía, ok, suficiente. No, de nuevo. Ay, señor.
0: Bien, tengo otro por acá. Estos son cortitos.
1: Bueno,
0: no explican el porqué, pero sí nos dan algunos tips que pueden servir. Escúchate, esta me la manda el 0925. Me dice: me afecta, pero trato de sobrellevarlo. Dice: distrayéndome con cosas que por ahí no tienen nada que ver con mi vida. Dice: claro. La otra vez me afectó el no poder pagar una cuenta, pero salí a la plaza a tomar mate.
1: Bien,
0: se despeja la cabeza. Está
1: sí,
0: bueno.
1: Sí, más vale que sí.
0: Por acá tengo.
1: Salir a caminar es muy bueno también.
0: Sí, totalmente. Y mirá, salir a caminar o salir y ver el río.
1: Sí.
0: Te saca todos los problemas, boludo.
1: Y no sé si te los saca, pero te los aliviana.
0: Sí, no sé. Yo cada vez que me pasa algo voy y miro el río y. Digo, wow, qué bien, boludo.
1: Sí.
0: Che, escúchate esta, mirá, esta me la manda el 2812, me dice: sí, me afecta mucho el no poder, dice, la situación socioeconómica, el no poder tener plata, el no poder concretar algunas cosas, pero vivo el día a día. Por ahí si sale alguna que otra changuita, la hago, pero no por la situación, sino como para despejar un poco la cabeza. Viste que hay gente que tiene dos o tres trabajos y decir, pobre gente, y capaz que hacen esos dos o tres trabajos para despejar la cabeza.
1: Sí, capaz que le hace bien.
0: Sí. Conozco un amigo que tiene, ponele, yo le digo, loco, ¿vos dormís algo?
1: Sí, yo también tengo un amigo, ya para mí es workaholic, porque el loco no para.
0: Claro, y vos sabés que el vago me dice, vos sabés que lo uso como una terapia.
1: Claro.
0: Lo uso porque salgo de un trabajo, voy al otro y dice, pero no porque necesito la plata, no porque dice, yo soy
1: para ocupar la cabeza que no, y no, claro. No maquinar.
0: Claro, dice, pues si voy a mi casa, me siento. Dice, pago las cuentas, dice, porque él trabaja en una empresa, gana muy bien.
1: Ajá.
0: Pero me dice, y llego y capaz que me queda un poquito. Dice, no te digo, wow, para tirar manteca al techo.
1: Claro.
0: Pero llego bien. Dice, pero yo me siento y ya empiezo a hacerme la cabeza.
1: Claro, a maquinar y todo
0: y
1: eso.
0: Y llegaba un momento que se ponía a pelear hasta con los hermanos. Sí. O sea, entonces decía, entonces él me dice, prefiero estar trabajando. Digo, bueno, pero también te hace mal trabajar todo el tiempo, boludo.
1: Sí.
0: Tenés que tener un tiempito para descansar, para despejarte,
1: sí,
0: para.
1: Sí.
0: Para todo. Mirá, escúchate esta. Dice, esto me la manda

0: el 0523. 0523 me dice: me afecta la situación económica, más que estoy desempleado, dice, pero llego a pagar las cuentas, hago de todo. Dice, si bien, dice, tengo 5 trabajos. Cinco trabajos, dice. Dice, trabajo, dice, de changarín. Estoy haciéndole el mantenimiento a una casa, dice, de un tipo que se fue de viaje y le estoy cuidando la casa. Y a veces hasta duermo en la casa, tienen hasta esa confianza. Dice, y dice, los fines de semana me pongo a hacer torta frita y torta asada para vender, dice.
1: Bien.
0: Dice, y otros trabajos que por ahí van saliendo, jardinería o pintura, también los estoy haciendo. Bien.
1: La gente con el argentino en sí, ante la crisis, se pone creativo.
0: Yo creo que el argentino no domina el mundo, se acuesta a dormir la siesta, boludo.
1: Sí.
0: Yo creo que sí.
1: ¿Cuántos nos quedaron en el sitio?
0: Nos quedan 4.
1: Dale.
0: Escuchate esta. 1717 me dice: hola chicos, ¿cómo están? Dice, escuchando el programa por primera vez.
1: Bueno, bienvenido, che, gracias. Copate y sumate y no te vayas nunca más de acá, ¿eh?
0: Exactamente. Y si te vas, nos pagás una cena.
1: No. Si te vas, no tenés que indemnizar. Es así.
0: Es así. Acá no indemnizás a nosotros.
1: Claro, es así. Si vos dejás de escuchar el programa, nos tenés que indemnizar a nosotros por la pérdida, digamos.
0: Claro. Escuchate, dice. Tengo 3 trabajos, ¿no?
1: Ajá.
0: Dice, trabajo de oficinista a la mañana, a la tarde, dice, me dedico a limpiar casas. Dice, me es terapéutico limpiar casas, me pone entre paréntesis, me es muy terapéutico. Dice, y de noche por medio, estoy cuidando a una persona en el hospital.
1: Ajá.
0: Me pagan, obviamente. Dice, pero no por la situación económica, sino que dice, soy de las personas que me gusta tener plata.
1: Claro.
0: Dice, y laburo, no me importa si tenga que estar 24 horas o no. Sí, hay gente que junta plata.
1: Bien. Necesito, hago una pausita de hidratación.
0: Dale.

0: Ahora sí, sí, toma cuenta. Bueno, le decía que hay mucha gente que trabaja junta plata. Y por ahí le sirve, guarda, esa es buena también. Bueno, algunos están más endeudados. Hoy en día hay mucha gente endeudada, pero bueno. Por acá tengo el otro mensaje por acá. Este me lo manda el 01. Escuchate esta, sería 0001.
1: Ajá.
0: ¿Bien?
1: Sí, sí, sí.
0: Entonces
1: sí.
0: Le vamos a decir uno nomás.
1: Claro.
0: Uno, el uno nos manda.
1: Uno busca lleno de esperanza.
0: Claro. Uno nos manda y dice lo siguiente: dice. Tengo trabajo, dice, de mañana en una empresa, dice, y de noche hago horas extras como sereno. Dice, y obviamente que al otro día no me dejan trabajar, pues ya estuvo de sereno, digamos,
1: claro,
0: ¿no? Por la ley de trabajo. Dice, así que bueno, trabajo, dice, y a veces hasta hago horas extra y después voy de sereno de vuelta. Increíble, increíble. Yo me río, pero a ver, me río no por faltar el respeto, sino que digo, ¿cómo hacen? Yo no sí, podría. Dice, pero bueno, dice, ante la situación económica, toda suma de dinero es bienvenida.
1: Sí, sí.
0: Dice, sin embargo, mi novia, y mirá, es medio largo, pero está bueno. Dice, sin embargo, mi novia trabaja. Dice, es cocinera en una escuela. Dice, y de tarde, dice, se dedica a cuidar chicos y a la noche de vez en cuando tiene gente que la llama para compañía de personas mayores.
1: Ah, mirá.
0: Bien.
1: Está bueno.
0: Está bueno eso. Bueno, ¿y me voy con quién?
1: Y con el único, el inigualable, el irreproducible, el inimitable, el incopiable. Claro. El magnífico, Luisito
0: de la Ciudad de las Diagonales, el hombre que tiene el cierre, el INSA, un cierre perfecto, que nos dice lo siguiente: la situación económica me afecta, nos afecta, duele, angustia, agota, pero no estamos solos. Hablar de esto, compartirlo, escucharnos, ya es un paso muy importante.
1: Y sí.
0: Porque la salud mental no es un lujo, es una necesidad, y cuidarla en tiempos difíciles es un acto de resistencia. Sí. Gracias por esta consigna, dice, porque sin que ustedes se den cuenta, hoy le aliviaron la mochila a muchos.
1: Ojalá.
0: No les vamos a dar la solución, pero que se sientan contándonos y se sientan bien.
1: Sí, que sepan que todos la estamos atravesando y todos la estamos peleando y todos tenemos crisis. Y las crisis son como las tormentas, ¿no?
0: Sí, totalmente.
1: Uno tiene que ser un buen capitán de barco en la tormenta hasta que tarde o temprano vas a llegar a aguas calmas. Pero las tormentas hay que atravesarlas, no queda otra. Pero no solo. Esa es la clave.
0: Claro.
1: Solo no, nadie puede solo en este mundo. Nadie.
0: Totalmente.
1: El otro día me hicieron, en el marco de la salud mental, viste que se hizo una actividad en Plaza 9 de Julio.
0: Sí, bueno, sí, sí.
1: Y me invitaron a escribir una frase, viste. Y yo puse: el dolor no se transita solo.
0: Bien, bien, me gusta esa frase. El dolor no se transita solo.
1: Exactamente.
0: Yo creo que en estos contextos hay mucha gente que por ahí no lo habla, Guido, ¿viste?
1: Sí.
0: Y es bueno.
1: No, hay que exteriorizarlo, loco. Hay que decirlo, hay que hablarlo.
0: Hay que decirlo y hay que hablarlo.
1: Y hay que largar todo, y hay que largar todo lo que tenés adentro, todo lo que te hace mal, todo lo que te lastima, lo que te duele, los golpes de la vida, si te pega abajo. No te lo tenés que tragar, pues si te lo tragás es como es tragar veneno.
0: Sí, totalmente.
1: Es lo mismo, ¿ves? Es lo que dice Ricardo, hablando en serio. O sea, yo sé lo que envenena realmente, ¿entendés? Es así. Bueno, exactamente la hora 11:03 minutos de la mañana, Lorenzo.
0: Sí, señor. 11:03 minutos de la mañana.
1: Sí, bueno, agradecerles a toda la patrulla. La verdad que muy buenas las respuestas. Y bueno, no. Es como que, viste que está el refrán que dice: mal de mucho consuelo de tontos.
0: Sí.
1: No me parece así a mí. Al contrario, yo creo que mal de muchos en el sentido de entender que todos atravesamos momentos críticos a veces en la vida. Es así. Pero lo fundamental es salvarse uno en principio, ¿no? Es ahí.
0: Sí.
1: Es por ahí.
0: Bien. ¿Descontracturamos, te parece?
1: Siendo de esta hora.
0: Sí, 11-3 minutos.
1: 11-3 minutos. Podría ser, podría ser. A menos que tengas ganas de cantar y jugar.
0: No, ya.
1: Ya demasiado.
0: Ya demasiado lo de hoy. Hacemos pausa musical. Escuche con qué me voy.
1: A ver, che. What is love? Clásico de clásico.
0: Don't
1: hurt me. Oh no. Ayer me puse a escuchar David Guetta.
0: ¿Ah, sí?
1: Sí. Y vi el video de The World is Mine. Es re pornográfico.
0: Sí.
1: Che, bueno, hacemos una pausita y bueno, ya volvemos para
0: dale,
1: el último bloque, ¿no?
0: Nos vamos con Hathaway. Vamos.

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16: Volvimos.
17: Señoras y señores, volvimos.
16: Larga lo que lo peleo. ¿Arranca o no arranca?
17: Arranca la ronca. Ahí va.
16: Bien.
17: Señoras y señores, ¿qué programa tuvimos el día de hoy, eh? Con la actuación destacable de nuestra querida Patrulla, obviamente, ¿no?
16: Exactamente.
17: Sin ellos, no somos nada. No somos nada. Somos simplemente comunicadores. Pero gracias a ellos, somos un programa de radio.
16: Qué grande. Sí.
17: ¿No? Es así. Che, bueno, ¿usted quiere mandar saludos a alguien?
16: No.
17: Yo quiero agradecer a todos los sponsors, obviamente, como siempre, a cada uno de los sponsors que nos banca: Farmacia Cardoso, Sol Miller, Pancho Agüera, Gimnasio Sinapsis, Estilistas de Vanguardia, Diego Domingo Bonilla, Lo de Mario, y ¿de qué me estoy acordando? Olvidando de nadie más, creo, che. Y si me estoy olvidando, sepan disculpar. Sol Miller, qué grande, ¿eh? Un saludo para Sol Miller, che.
16: Una grande la Sol.
17: Gran psicólogo Asilos ahí, realmente, ¿eh? Gran persona.
16: Sí, señor.
17: Bueno, Nechito, ya nos vamos preparando para cerrar esta edición día lunes. Lunes soleado, lindo, ¿eh?
16: Bien.
17: Con temperatura ya medio primaveral el día de hoy. Ayer, increíble el frío que hacía, ¿eh?
16: Sí, vos sabés que sí, qué frío que hacía anoche. Y anoche también.
17: Sí, sí, sí, estaba fresco, sí.
16: Yo llegué a prender la estufa, boludo, sí, un ratito, sí, porque sí, dije, sí. No, ya esto me sobrepasa. Pero sí.
17: Bueno, como, qué sé yo, como para hacer una especie de conclusión del programa del día de hoy. Sí, definitivamente hay que preservar la salud mental de cada uno, loco. Eso es fundamental. Descansar, dormir bien, comer bien. Si necesitas una pastillita, por favor, que no caigas en el tabú de decir, che, güey, necesito ir a la psiquiatra, porque es un acto de amor propio, ¿entendés?
16: Exactamente.
17: Descansar bien, parar de maquinar. En fin, todas esas cosas que hacen que uno esté bien. En fin, perdón que me quedé ahí medio.
16: Te quedaste ahí en el tiempo.
17: Cogitabundo, dirías vos, ¿no?
16: Estás cogitabundo.
17: Estoy en estado cogitabundo.
16: Y es bueno estar cogitabundo de vez en cuando.
17: No está bueno. No está bueno porque,
16: ¿por qué no?
17: Y porque es como que estás acá, pero tu cabeza está en otro lado.
16: Y bueno, pero a veces te ayuda a solucionar muchas cosas estar cogitabundo. Tomar decisiones importantes, las estás pensando, las estás.
17: Sí. Yo creo que las decisiones importantes hay que tomarlas con mente fría, ¿viste? Nunca actuar en caliente.
16: Claro.
17: Che, Lorenzo, bueno, por ser hoy, nos despedimos ya, ¿eh?
16: Bueno, dale.
17: Nos despedimos ahora.
16: Dale.
17: Sepan disculpar, pero nos vamos a ir unos minutos antes porque sí.
16: Hay otros menesteres que
17: hacer. Hay otros menesteres que resolver. Así que les agradezco. Nos encontraremos el miércoles, si Dios quiere, ¿eh?
16: Sí, señor.
17: Nos encontraremos el miércoles, si Dios quiere. Usted ha estado rutilante perfecto el día de hoy.
16: Me encantó
17: jugar a mezclar canciones. Eso es maravilloso, ¿eh?
16: Bien.
17: No nos olvidemos que el arte y la música y todo eso nos ayudan a bajar, a relajarnos. Mirarte una peli tranquilo, ¿eh? Mirar los gordos Barassi a la tarde. Bajar. Señoras y señores, señoras también, que los Dios quiere, gracias absolutas. Esa cosa enorme que está ahí arriba les devuelve el doble de lo que nos desean. Y yo por mi parte les digo hasta el miércoles y... ¡Chao, che!
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3: Tras permanecer 10 años congelados, el Banco Galicia le confirmó a la justicia que los más de 5 millones de dólares pertenecientes a Florencia Kirchner están disponibles, por lo que el dinero ahora podrá ser decomisado. La suma exacta del botín de la hija de la expresidenta Cristina Kirchner se compone de 4.654.000 dólares encontrados en una caja de seguridad, a los que se suman 1.032.144 dólares y 53.280 pesos repartidos en dos cajas de ahorro. Todo este dinero fue embargado en 2016 por el juez Julián Ercolini. Aunque Florencia Kirchner fue sobreseída en dicha causa por presunto lavado, la justicia nunca le devolvió sus dólares porque consideró que el origen de esos fondos continuaba bajo sospecha. Asimismo, dicha cifra ahora se convirtió en el banco principal de otra causa, ya que el Tribunal Oral Federal número 2 busca quedarse con esos fondos en el marco del decomiso ordenado por Vialidad, el expediente por el que la ex mandataria cumple actualmente prisión domiciliaria. Debido a que los condenados en dicha causa no pagaron voluntariamente la multa en los 10 días de plazo estipulados, el tribunal comenzó a cazar bienes para lograr cubrir un agujero fiscal que en un principio consistía en 84.835 millones de pesos y que por ajuste de inflación ya trepó a los 684.990 millones de pesos y no se descarta que deba ser actualizado nuevamente.
2: Deportes.
3: El piloto argentino de Alpine, Franco Colapinto, va a disputar la 14ª fecha del campeonato de la Fórmula 1 en Europa, donde adelantó que la carrera de este fin de semana dará que hablar. Colapinto, a su vez, brindó detalles del entrenamiento de cara al Gran Premio de España. Es picante, es un circuito muy difícil, en el simulador cerrar una vuelta perfecta es casi imposible. Además, anticipó que por la cantidad de curvas que hay, no podrán ir todos juntos, las mismas son bastante traicioneras, ciegas, entradas en bajada, frenás doblando. Agregó que será una pista dura para los autos y para los pilotos por el nivel de concentración que tendrán que tener en la carrera con 57 vueltas y anticipó que el corredor que se siente más cómodo con el auto y se esfuerce al límite marcará la diferencia.
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1: Diamante, refuerzan los operativos durante el fin de semana. La Jefatura Departamental Diamante intensificó controles preventivos en barrios, espacios públicos y caminos rurales. Hubo identificación de personas y controles vehiculares en distintos horarios para ampliar la cobertura. En zonas rurales, los operativos se coordinaron con delitos rurales, incluyendo recorridos en sectores productivos. La policía informó que estas acciones continuarán para fortalecer la seguridad y la prevención en todo el departamento.
0: Departamentales.
1: Gustavo Vergara, cuestionan contratos por 86 millones mensuales. El senador provincial por Diamante, Gustavo Vergara, quedó en el centro de críticas por 22 contratos legislativos que representarían casi 86 millones de pesos mensuales. Los montos individuales van de 1.800.000 a 7.800.000 pesos y varios contratados declararon domicilios en Buenos Aires. La situación generó cuestionamientos políticos sobre el uso de recursos en la Cámara de Senadores en un contexto de austeridad. Los registros oficiales serán clave para definir el alcance de cada contratación.
0: Provinciales.
1: Paraná, incendio destruyó un automóvil. Un Chevrolet Corsa Classic quedó totalmente incendiado en la esquina de Sayos y Arenales, cerca de la plaza Juan B. Justo. Vecinos alertaron a bomberos voluntarios que iniciaron la extinción y luego se sumaron bomberos zapadores para controlar el fuego. No hubo heridos y el propietario no estaba en el lugar. Las causas del siniestro aún no fueron determinadas y se iniciaron actuaciones para establecer cómo comenzó el incendio.
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1: El presidente Javier Milei respaldó a la provincia de Mendoza en su disputa con La Pampa y esta pasará a cobrar la totalidad de las regalías hidroeléctricas de la represa Los Nihuiles, ubicada sobre el río Atuel. La medida también busca ordenar el marco jurídico para la licitación del complejo. El jefe de Estado derogó hoy el decreto 1560/73, dictado el 26 de febrero de 1973 por el entonces gobierno militar, y formalizó la decisión del decreto 982/2026, publicado este viernes en el Boletín Oficial. En 1992, un acuerdo interjurisdiccional entre la Nación, Mendoza y La Pampa, homologado por la Corte Suprema de Justicia de la Nación, reconoció la obligación de pagar las regalías a La Pampa sin perjuicio de lo que pudieran establecer en un futuro normas jurídicas o fallos judiciales. Desde entonces, Mendoza reclamó la revocación del decreto de 1973 y la asignación del 100% de las regalías a su favor.
0: Deportes.
1: El Tribunal de Disciplina de la Asociación del Fútbol Argentino incluyó formalmente el reclamo de Vélez contra Boca por el partido de la Copa Argentina e instó a Boca a tomar conocimiento del mismo y a apelar en un plazo de 5 días. Se da vista por el término de 5 días contados desde la fecha de esta resolución al club Boca Juniors, debiendo tomar conocimiento y contestar dentro de ese plazo, señalaron desde la AFA, citando además el artículo 36 del Código Disciplinario. La controversia entre Vélez y Boca surgió tras la eliminación del Fortín por penales en los octavos de final de la Copa Argentina. El conjunto de Liniers reclama formación indebida y solicita que el Ceneice sea eliminado de la competencia, al tiempo que pretende ocupar su lugar en los cuartos de final.
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2: La Asociación de Entidades Periodísticas Argentinas, que desarrolla en la ciudad de Tucumán su 64 Asamblea General Ordinaria, alertó sobre los alcances de la inteligencia artificial y consideró que esa herramienta desafía la sustentabilidad de los medios y obliga a construir nuevas respuestas. La asamblea, que se desarrolla hasta hoy viernes 11 de septiembre en el Hotel Sheraton Tucumán, tiene como anfitrión a La Gaceta y reúne a representantes de medios impresos, digitales y audiovisuales para analizar los principales desafíos que enfrenta la industria periodística, la situación de la libertad de prensa y las transformaciones que atraviesa el ecosistema informativo. El presidente de la entidad, Martín Echevers, sostuvo que la industria periodística atraviesa uno de los periodos de mayor transformación desde la llegada de Internet. La inteligencia artificial dejó de ser una promesa para convertirse en una realidad cotidiana. Cambiaron los buscadores, cambiaron las plataformas, cambió la forma en que las personas descubren, consumen y comparten información, señaló.
1: Deportes.
2: El arquero de Boca, el colombiano Álvaro Montero, se perderá el partido ante Central Córdoba de Santiago del Estero, correspondiente a la novena fecha del torneo clausura de la Liga Profesional de Fútbol. Montero, que llegó a Boca en el último mercado de pases, viajó a Colombia por el fallecimiento de su abuela y no llegará a tiempo a la Argentina para disputar el encuentro ante el Ferroviario. Montero viene de ser titular en el triunfo de Boca por 1-0 sobre el San Pablo de Brasil, en un encuentro correspondiente a la ida de los cuartos de final de la Copa Sudamericana. Luego de partido, el director técnico Rodolfo Vasco Arruabarrena destacó que tuvo una gran actuación y reveló el duro momento que atraviesa. Además, el arquero colombiano fue clave para el Xeneize tanto en Copa Argentina como en Copa Sudamericana al brillar en las series por penales contra Vélez y O'Higgins de Chile respectivamente.
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1: Locales. Diamante, refuerzan los controles de motos y tránsito. En Diamante se intensificaron los operativos de control de motos y tránsito con presencia de policía e inspectores municipales en distintos sectores de la ciudad. Se verificó documentación, condición de circulación y cumplimiento de normas viales, además de controles preventivos a motociclistas. Desde las fuerzas de seguridad, remarcaron que estas acciones buscan prevenir accidentes y mejorar la seguridad vial, por lo que continuarán los próximos días.
2: Departamentales.
1: Racedo, detuvieron a un joven tras un incidente. En General Racedo, un joven de 25 años fue detenido durante la madrugada tras un altercado en un local bailable. Según la policía, mantuvo una actitud agresiva y enfrentó a los efectivos que intervinieron para controlar la situación. Por disposición de la fiscalía, quedó detenido por resistencia a la autoridad y lesiones. El joven fue trasladado y alojado en la jefatura departamental Diamante.
2: Provinciales.
1: Basavilbaso, detuvieron a un hombre con una bicicleta robada. En Basavilbaso, la policía recuperó una bicicleta denunciada como robada y detuvo al hombre que la tenía en su poder. El rodado fue secuestrado durante un procedimiento y quedó a disposición de la justicia. El sospechoso fue trasladado mientras intenta establecer cómo obtuvo la bicicleta y avanzar con la investigación judicial.
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0: La gente se mueve por las calles y canta, porque dentro de los auriculares,
10: sin querer,
0: dentro todo es ficción. Pero por fuera, cambia, cambia. Y si por una especie de corte cinematográfico pudiésemos alternar entre un plano y el otro,
10: dentro.
11: Es la especie que nos une.
10: Y fuera. Podríamos darnos cuenta que existen dos planos sonoros posibles conviviendo en un mismo escenario. Un escenario con un plano real, real, y otro escenario de ficción, ficción. Muchas historias en un mismo sitio. La gente se mueve por las calles y canta. Canta. Fuera y dentro de los auriculares. 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

roble podrido que justo en la raya afloja al llegar. 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
1: El cóndor andino regresó a la naturaleza en Sierra Grande, provincia de Río Negro, luego de haber sido rescatado y rehabilitado. Se trata de Curruf, nombre que en lengua mapuche significa viento, un ejemplar de 5 años que ya había sido liberado en 2021 durante una de las sueltas más grandes realizadas en Sierra Pailemán, pero tiempo después fue encontrado nuevamente en malas condiciones de salud por habitantes de la zona, por lo que fue trasladado para iniciar una recuperación. En su primera rehabilitación y liberación, Curruf había sido rescatado del mascotismo tras ser hallado atado con una soga al cuello en un taller mecánico de Cafayate, en Salta. Esta vez, el cóndor habría sufrido una intoxicación, posiblemente debido a haber ingerido un cebo tóxico. En ese sentido, el aviso de vecinos de la zona permitió que Curruf pudiera ser hallado y trasladado para recibir atención. Tras ser recuperado en la Fundación Temaiken, regresó a la zona donde fue liberado años atrás y esta vez la puerta de la jaula se abrió en Sierra Grande. Anteriormente había sido liberado en Sierras de Pailemán.
0: Deportes.
1: Newell's recibe a Vélez Sarsfield para abrir el telón de un nuevo fin de semana repleto de fútbol que comienza este viernes con 3 partidos entre equipos de la zona A y culminará el lunes con la misma cantidad en el marco de la novena fecha del torneo clausura. La Lepra se va a medir ante el Fortín desde las 5 de la tarde en el estadio Marcelo Bielsa en Rosario. En el partido siguiente, Defensa y Justicia se va a enfrentar a Gimnasia de Mendoza y por último Boca va a buscar sumar de a 3 contra Central Córdoba a partir de las 21:30 horas. En la jornada del sábado, River va a visitar a Atlético Tucumán desde las 5:30 de la tarde, mandado por Leonardo Poncio, que buscará su tercer triunfo al hilo. Antes de que juegue el millonario, Independiente Rivadavia, Aldo Civi y Estudiantes de La Plata Platense abrirán dicha jornada, pero Talleres de Córdoba ante Unión serán los encargados de cerrarla.
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2: El diputado nacional Ernesto Pipi Ali formalizó su salida de Unión por la Patria y su integración al bloque Primero San Luis, que hasta ahora tenía como único miembro a Jorge Gato Fernández. De esta manera, la principal bancada opositora, presidida por Germán Martínez, pierde un nuevo integrante, quedando en 92 diputados. Ali, que tiene mandato en la Cámara Baja hasta diciembre del 2027, es un dirigente peronista históricamente alineado al sector del exgobernador puntano Alberto Rodríguez Saá. Antes de recalcar en el Congreso de la Nación, se había desempeñado como intendente de la localidad de La Toma entre 2019 y 2025.
1: Deportes.
2: El entrenador italiano de la selección brasileña, Carlos Ancelotti, respondió a las quejas del defensor Thiago Silva sobre el recambio generacional que implementa y argumentó que es momento de priorizar a los jóvenes con potencial. El director técnico agregó que los jugadores con 34 o más años no tienen futuro, solo presente, luego de una mala experiencia en el primer mundial de su carrera como entrenador, en el que fue eliminado por Noruega en los octavos de final. Ancelotti hizo una gran renovación para dar inicio a una nueva etapa del seleccionado. El director técnico Carlos Ancelotti, que ha acumulado un gran número de críticas por su forma de intentar implementar un estilo de juego europeo en un representativo como el brasileño, en el que históricamente la habilidad individual importó más que la disciplina táctica, respaldó el recambio generacional por el que optó para la próxima convocatoria.
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1: Locales. Strobel, auto chocó contra un poste. Un Chevrolet Agile terminó sobre la banquina tras chocar contra un poste de alta tensión en la avenida San Martín en Strobel. El vehículo quedó sin ocupantes y luego un vecino confirmó que no hubo personas lesionadas. Enerse intervino para reparar los daños mientras la policía mantuvo una consigna preventiva en el lugar.
0: Departamentales.
1: Libertador San Martín, detectaron bidones reutilizados. En Libertador San Martín detectaron 54 bidones de fitosanitarios de 20 litros que eran reutilizados para almacenar y comercializar productos de limpieza. El hallazgo se produjo tras una inspección ambiental y generó actuaciones por una posible infracción a la ley 27.279. Desde Ambiente advirtieron sobre el riesgo para la salud y el ambiente y reforzaron los controles.
0: Provinciales.
1: El Pingo recibió a jóvenes de Villa Urquiza. El Pingo fue sede de una jornada amistosa de vóley juvenil con la participación de chicos y chicas de Villa Urquiza. La actividad permitió compartir partidos y fortalecer los vínculos deportivos entre ambas localidades. La propuesta puso al deporte y al encuentro entre jóvenes como protagonistas de la jornada.
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3: El abogado Santiago Mucio renunció a la dirección de la Casa Argentina en París tras una gestión marcada por las polémicas en distintos frentes y será reemplazado por el jurista Alfredo Mario Soto. El ahora exfuncionario había sido nombrado en 2024 por el presidente Javier Milei. La dimisión se produce a pocas semanas de la visita oficial del mandatario argentino a Francia, programada para fines de este mes. La gestión de Mucio, al frente del establecimiento que integra el complejo de casi 50 residencias de La Cité Internacional de París y alberga anualmente a unos 12.000 estudiantes, investigadores y artistas de 150 países, estuvo marcada por constantes controversias. A lo largo del ciclo académico 2025-2026, diversos residentes describieron ante la agencia AFP un clima interno de mini dictadura caracterizado por el miedo constante y la ausencia de libertad de expresión.
2: Internacionales.
3: La empresa de inteligencia artificial OpenAI, creadora del ChatGPT, canceló sus planes para cotizar en la bolsa durante el 2026. Su director ejecutivo, Sam Altman, confirmó la decisión tras advertir sobre los peligros que representa el avance de esta tecnología y sobre la necesidad de establecer nuevos parámetros de seguridad a nivel global. El empresario reconoció que el escenario actual es un momento poco aconsejable para una oferta pública inicial, un proceso que la compañía inició de forma confidencial en junio pasado. Según destacaron medios internacionales, en una entrevista que Altman concedió a la revista Fortune, el empresario afirmó: teniendo en cuenta todo lo que está ocurriendo en materia de seguridad, ahora mismo sería un momento poco prudente para salir a la bolsa. No sentimos presión para hacerlo.
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2: En un contexto en el cual el acceso a una vivienda adecuada continúa siendo uno de los principales desafíos sociales del país, se presentó el Atlas de la Vivienda Digna y Sustentable en Argentina, una investigación llevada a cabo por el Centro de Estudios Económicos Urbanos de la Escuela de Economía y Negocios de la Universidad Nacional de San Martín. El informe, que busca caracterizar la situación de la vivienda desde una perspectiva integral, revela que el 40,67% de los hogares argentinos presenta algún tipo de déficit habitacional, lo que equivale a 6,4 millones de hogares. Dentro de este universo, cerca de 687 mil hogares requieren una vivienda nueva, mientras que la gran mayoría enfrenta problemáticas vinculadas a la calidad de la vivienda, como hacinamiento, materiales deficientes o dificultades de acceso a servicios básicos. Lejos de limitarse a cuantificar la falta de viviendas, el Atlas propone ampliar la mirada sobre el concepto de vivienda adecuada, incorporando dimensiones como la calidad constructiva, el acceso al agua potable y el saneamiento, la eficiencia energética, la seguridad jurídica sobre la tenencia, la accesibilidad económica y la ubicación dentro de las ciudades.
1: Internacionales.
2: Rusia lanzó un ataque contra un camión en territorio ucraniano a unos 800 metros de la frontera con Polonia, lo que obligó a interrumpir temporalmente el funcionamiento de uno de los pasos fronterizos entre ambos países y volvió a encender las alarmas entre los miembros de la OTAN. El ataque se produjo en las inmediaciones del cruce Dorohusk-Jaudin y fue confirmado por autoridades polacas y ucranianas. La Guardia Fronteriza de Polonia informó que el paso debió suspender brevemente sus operaciones como consecuencia del ataque, aunque posteriormente volvió a funcionar con normalidad. El Ministerio de Defensa ruso confirmó por su parte que sus fuerzas atacaron infraestructura utilizada, según Moscú, para facilitar el transporte hacia Ucrania de cargamentos militares procedentes de Europa.
1: Hasta aquí la información. 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
2: La tela M. ¿Qué onda, guacho?

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1: Locales.
2: Causa Barreto, extendieron la preventiva. La justicia prorrogó por 60 días la prisión preventiva de los 5 detenidos por el homicidio de Sebastián Barreto ocurrido en Diamante. La medida se tomó mientras avanza la investigación y se incorporan nuevas pruebas al expediente. Los acusados seguirán alojados en la unidad penal de Paraná mientras la causa continúa bajo investigación judicial.
1: Departamentales.
2: Choque entre dos autos en el acceso a General Ramírez. Un Peugeot 207 y un Fiat Uno colisionaron en el acceso a General Ramírez en Ruta Nacional 12 y Avenida República de Entre Ríos. El Fiat, conducido por un joven de 27 años, impactó desde atrás al Peugeot de un hombre de 31. El siniestro dejó daños materiales, pero ambos conductores resultaron ilesos y no necesitaron atención médica. La policía realizó las actuaciones correspondientes.
1: Provinciales.
2: Paraná, incendio destruyó un auto. Un automóvil quedó completamente envuelto en llamas en la esquina de Sayos y Arenales en Paraná durante la madrugada del domingo. Bomberos voluntarios y zapadores trabajaron para controlar el fuego. No hubo personas heridas y el propietario no estaba en el lugar. Se investiga las causas del incendio, que aún no fueron determinadas, para establecer si pudo haber sido intencional.
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1: El presidente Javier Milei iniciará una semana con un encuentro que mantendrá con senadores y diputados de La Libertad Avanza a las 15 horas en Casa Rosada, con el objetivo de retomar los lineamientos de la agenda legislativa este martes. También la jornada política va a comenzar a las 11 de la mañana con la habitual conferencia de prensa del vocero presidencial Adrián Rabier, y a las 13 horas se va a llevar a cabo una mesa política para avanzar con las actividades de cara a la segunda quincena del mes. Ese mismo día, por la tarde, la Comisión de Asuntos Constitucionales de la Cámara de Diputados analizará el proyecto de reforma electoral en una reunión de carácter informativo. Con esta iniciativa, Milei pretende modificar estructuralmente las reglas de juego político de cara a las elecciones presidenciales 2027.
0: Deportes.
1: Boca visitará este martes al San Pablo de Brasil por la vuelta de los cuartos de final de la Copa Sudamericana, con el objetivo de meterse entre los cuatro mejores del segundo torneo más importante de América. El encuentro está programado para las 21:30. Se llevará a cabo en el estadio Morumbí. Boca llega a este encuentro tras el valioso triunfo 1-0 que consiguió el partido de ida disputado en la Bombonera, donde se impuso gracias al gol del uruguayo Miguel Merentiel. De esta manera, el Cereice dio un gran paso en la búsqueda de su primera clasificación a la semifinales de esta competencia. En lo que respecta al campeonato local, los dirigidos por Rodolfo Arrua Barrena golearon 3-1 con un equipo alternativo a Central Córdoba de Santiago del Estero y se metieron en la pelea en la tabla anual, que a fin de año le entrega el título de campeón de liga a aquel equipo que finalice primero.
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1: El presidente Javier Milei iniciará una semana con un encuentro que mantendrá con senadores y diputados de La Libertad Avanza a las 15 horas en Casa Rosada, con el objetivo de retomar los lineamientos de la agenda legislativa este martes. También la jornada política va a comenzar a las 11 de la mañana con la habitual conferencia de prensa del vocero presidencial Adrián Rabier, y a las 13 horas se va a llevar a cabo una mesa política para avanzar con las actividades de cara a la segunda quincena del mes. Ese mismo día, por la tarde, la Comisión de Asuntos Constitucionales de la Cámara de Diputados analizará el proyecto de reforma electoral en una reunión de carácter informativo. Con esta iniciativa, Milei pretende modificar estructuralmente las reglas de juego político de cara a las elecciones presidenciales 2027.
0: Deportes.
1: Boca visitará este martes al San Pablo de Brasil por la vuelta de los cuartos de final de la Copa Sudamericana, con el objetivo de meterse entre los cuatro mejores del segundo torneo más importante de América. El encuentro está programado para las 21:30. Se llevará a cabo en el estadio Morumbí. Boca llega a este encuentro tras el valioso triunfo 1-0 que consiguieron el partido de ida disputado en la Bombonera, donde se impuso gracias al gol del uruguayo Miguel Merentiel. De esta manera, el Cereice dio un gran paso en la búsqueda de su primera clasificación a las semifinales de esta competencia. En lo que respecta al campeonato local, los dirigidos por Rodolfo Arrua Barrena golearon 3-1 con un equipo alternativo a Central Córdoba de Santiago del Estero y se metieron en la pelea en la tabla anual, que a fin de año le entrega el título de campeón de liga a aquel equipo que finalice primero.
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1: Locales. Diamante. Detuvieron a una mujer por desobediencia judicial. En Diamante, una mujer de 32 años fue detenida por el comando radioeléctrico durante un patrullaje preventivo. Según la policía, generaba disturbios frente a una vivienda y tenía medidas de protección vigentes dictadas por el juzgado de familia. La fiscalía ordenó su aprehensión por incumplimiento judicial en flagrancia. La mujer fue trasladada a la alcaldía de la jefatura departamental.
0: Departamentales.
1: Spatzenkutter celebró sus 148 años con postales de mi aldea. La aldea de Spatzenkutter festejó sus 148 años con la segunda edición del concurso fotográfico Postales de mi aldea. El primer premio fue para Horacio López con el viejo carro de madera, quien también obtuvo el segundo lugar con kilómetros de historia. El tercer puesto fue para María José Reggiardo con Memorias del Olvido. La jornada incluyó música, talleres comunales y la participación del fotógrafo Emiliano García como jurado invitado.
0: Provinciales.
1: Concepción del Uruguay. Secuestraron mercadería por 57 millones de pesos. Prefectura Naval realizó el operativo contra el contrabando en la costa del río Uruguay a la altura del kilómetro 205. Se detectó una embarcación sin matrícula y una camioneta uruguaya cuyos ocupantes huyeron. En el vehículo se hallaron 16 bultos con ropa, calzado y productos veterinarios valuados en más de 57 millones de pesos. La Justicia Federal ordenó el secuestro de la mercadería, la camioneta y la embarcación.
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2: En un contexto en el cual el acceso a una vivienda adecuada continúa siendo uno de los principales desafíos sociales del país, se presentó el Atlas de la Vivienda Digna y Sustentable en Argentina, una investigación llevada a cabo por el Centro de Estudios Económicos Urbanos de la Escuela de Economía y Negocios de la Universidad Nacional de San Martín. El informe, que busca caracterizar la situación de la vivienda desde una perspectiva integral, revela que el 40,67% de los hogares argentinos presenta algún tipo de déficit habitacional, lo que equivale a 6,4 millones de hogares. Dentro de este universo, cerca de 687 mil hogares requieren una vivienda nueva, mientras que la gran mayoría enfrenta problemáticas vinculadas a la calidad de la vivienda, como hacinamiento, materiales deficientes o dificultades de acceso a servicios básicos. Lejos de limitarse a cuantificar la falta de viviendas, el Atlas propone ampliar la mirada sobre el concepto de vivienda adecuada, incorporando dimensiones como la calidad constructiva, el acceso al agua potable y el saneamiento, la eficiencia energética, la seguridad jurídica sobre la tenencia, la accesibilidad económica y la ubicación dentro de las ciudades.
1: Internacionales.
2: Rusia lanzó un ataque contra un camión en territorio ucraniano a unos 800 metros de la frontera con Polonia, lo que obligó a interrumpir temporalmente el funcionamiento de uno de los pasos fronterizos entre ambos países y volvió a encender las alarmas entre los miembros de la OTAN. El ataque se produjo en las inmediaciones del cruce Dorohusk-Jaodin y fue confirmado por autoridades polacas y ucranianas. La Guardia Fronteriza de Polonia informó que el paso debió suspender brevemente sus operaciones como consecuencia del ataque, aunque posteriormente volvió a funcionar con normalidad. El Ministerio de Defensa ruso confirmó por su parte que sus fuerzas atacaron infraestructura utilizada, según Moscú, para facilitar el transporte hacia Ucrania de cargamentos militares procedentes de Europa.
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2: El abogado Santiago Mucio renunció a la dirección de la Casa Argentina en París tras una gestión marcada por las polémicas en distintos frentes y será reemplazado por el jurista Alfredo Mario Soto. El ahora exfuncionario había sido nombrado en 2024 por el presidente Javier Milei. La dimisión se produce a pocas semanas de la visita oficial del mandatario argentino a Francia, programada para fines de este mes. La gestión de Mucio, al frente del establecimiento que integra el complejo de casi 50 residencias de la Cité Internacionale de París y alberga anualmente a unos 12.000 estudiantes, investigadores y artistas de 150 países, estuvo marcada por constantes controversias. A lo largo del ciclo académico 2025-2026, diversos residentes describieron ante la agencia AFP un clima interno de mini dictadura caracterizado por el miedo constante y la ausencia de libertad de expresión.
1: Internacionales.
2: La empresa de inteligencia artificial OpenAI, creadora del ChatGPT, canceló sus planes para cotizar en la bolsa durante el 2026. Su director ejecutivo, Sam Altman, confirmó la decisión tras advertir sobre los peligros que representa el avance de esta tecnología y sobre la necesidad de establecer nuevos parámetros de seguridad a nivel global. El empresario reconoció que el escenario actual es un momento poco aconsejable para una oferta pública inicial, un proceso que la compañía inició de forma confidencial en junio pasado. Según destacaron medios internacionales, en una entrevista que Altman concedió a la revista Fortune, el empresario afirmó: teniendo en cuenta todo lo que está ocurriendo en materia de seguridad, ahora mismo sería un momento poco prudente para salir a la bolsa. No sentimos presión para hacerlo.
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2: Locales.
3: Diamante, refuerzan los operativos durante el fin de semana. La Jefatura Departamental Diamante intensificó controles preventivos en barrios, espacios públicos y caminos rurales. Hubo identificación de personas y controles vehiculares en distintos horarios para ampliar la cobertura. En zonas rurales, los operativos se coordinaron con delitos rurales, incluyendo recorridos en sectores productivos. La policía informó que estas acciones continuarán para fortalecer la seguridad y la prevención en todo el departamento.
2: Departamentales.
3: Gustavo Vergara, cuestionan contratos por 86 millones mensuales. El senador provincial por Diamante, Gustavo Vergara, quedó en el centro de críticas por 22 contratos legislativos que representarían casi 86 millones de pesos mensuales. Los montos individuales van de 1.800.000 a 7.800.000 pesos y varios contratados declararon domicilios en Buenos Aires. La situación generó cuestionamientos políticos sobre el uso de recursos en la Cámara de Senadores en un contexto de austeridad. Los registros oficiales serán clave para definir el alcance de cada contratación.
2: Provinciales.
3: Paraná. Incendio destruyó un automóvil. Un Chevrolet Corsa Classic quedó totalmente incendiado en la esquina de Sayos y Arenales, cerca de la Plaza Juan B. Justo. Vecinos alertaron a bomberos voluntarios que iniciaron la extinción y luego se sumaron bomberos zapadores para controlar el fuego. No hubo heridos y el propietario no estaba en el lugar. Las causas del siniestro aún no fueron determinadas y se iniciaron actuaciones para establecer cómo comenzó el incendio.
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1: El senador nacional Mariano Recalde es propietario de un departamento en el edificio de San José 1111, donde la expresidenta Cristina Kirchner cumple su arresto domiciliario. Según documentación del registro de la propiedad inmueble citada en un informe, Recalde figura como dueño de la unidad 1A, que además es la única propiedad del edificio que cuenta con patio. La propiedad tiene una superficie total de 168 metros cuadrados, aunque una parte importante corresponde al patio. Recalde aparece como titular desde el 2016, cuando adquirió el inmueble junto a su padre, Héctor Recalde. El registro consignó una operación por 4 millones de pesos. En sus declaraciones juradas, el actual senador informó una participación del 10% sobre la propiedad. De acuerdo con el relevamiento, Recalde no vive en el departamento y tampoco reside allí ningún integrante de su familia. Fuentes de su entorno señalaron que la propiedad fue ofrecida durante un tiempo para la venta y el alquiler y que actualmente está ocupada por una persona vinculada al legislador, quien se haría cargo de los gastos del inmueble. En las expensas de julio, además, figuraba una deuda de 474.190 pesos junto con un pago parcial de 350.000 pesos.
0: Deportes.
1: River Plate se impuso por 2-1 sobre la hora ante un combativo Atlético Tucumán que debió afrontar gran parte del encuentro con 10 jugadores bajo una intensa lluvia, alcanzando de este modo su tercer triunfo consecutivo en el marco de la novena fecha del torneo Clausura. Habló el director técnico de River, Leonardo Poncio, y esto dijo:
2: el rival, el ambiente, la cancha hace que jugar acá sea complicada. La realidad es que vinimos con una postura, jugamos a lo que queríamos, tuvimos situaciones de goles en las cuales el primer tiempo creo que estando 11 contra 11 y después un hombre menos ellos también de la misma manera. Y después, bueno, sabíamos las armas que tiene Atlético Tucumán, la pelota parada, y tiene grandes ejecutadores en los cuales se podía venir. Y bueno, en este estadio, con este club, a veces se sufre. Bueno, nosotros hoy logramos sufrir, logramos jugar y logramos ganar, que es lo principal.
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2: La Cámara de la Industria Naval Argentina reclamó reglas parejas, una reducción de la carga tributaria y la recuperación de herramientas de financiamiento para impulsar la construcción de embarcaciones en el país, al advertir que nadie va a invertir en la Argentina si invertir no es negocio. La entidad formuló el planteo con motivo del Día de la Industria Naval que se conmemoró el 12 de septiembre y sostuvo que el sector cuenta con capacidad productiva, personal especializado y proveedores para atender las necesidades de actividades estratégicas. La Cámara advirtió que los astilleros argentinos enfrentan una estructura de costos integrada por chapa naval, insumos, mano de obra, costo financiero y una carga tributaria que los coloca en desventaja frente a competidores de otros países. En ese sentido, volvió a cuestionar el impacto de ingresos brutos sobre los costos de producción y recordó que desde hace años reclama una reducción de ese tributo.
1: Deportes.
2: Deportivo Morón sigue encadenando victorias y consiguió su tercer triunfo consecutivo ante Racing de Córdoba para volver a situarse en el primer puesto de la zona A de la Primera Nacional 2026. En un partido disputado en el Estadio Miguel Sancho, la visita se impuso con tantos de los delanteros Mateo Levato y Franco Fagundes a los 41 minutos del primer tiempo y a los 27 del segundo, mientras que el descuento llegó por el gol en contra del atacante Franco Tolosa cuando iban 45 minutos del segundo tiempo. Los tres puntos devuelven al conjunto que dirige Walter Ota a la primera posición.

0: Posición de su zona en la segunda categoría del fútbol argentino con 55 unidades y compartiendo la misma con Ferro, mientras que el conjunto cordobés se ubica décimo en el mismo grupo con 35 unidades y a 4 de la zona de clasificación al torneo reducido por el segundo ascenso.
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2: Hasta aquí la información.
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1: Diamante, refuerzan los controles de motos y tránsito. En Diamante se intensificaron los operativos de control de motos y tránsito con presencia de policía e inspectores municipales en distintos sectores de la ciudad. Se verificó documentación, condición de circulación y cumplimiento de normas viales, además de controles preventivos a motociclistas. Desde las fuerzas de seguridad, remarcaron que estas acciones buscan prevenir accidentes y mejorar la seguridad vial, por lo que continuarán en los próximos días.
0: Departamentales.
1: Racedo, detuvieron a un joven tras un incidente. En General Racedo, un joven de 25 años, fue detenido durante la madrugada tras un altercado en un local bailable. Según la policía, mantuvo una actitud agresiva y enfrentó a los efectivos que intervinieron para controlar la situación. Por disposición de la fiscalía, quedó detenido por resistencia a la autoridad y lesiones. El joven fue trasladado y alojado en la jefatura departamental Diamante.
0: Provinciales.
1: Basavilbaso, detuvieron a un hombre con una bicicleta robada. En Basavilbaso, la policía recuperó una bicicleta denunciada como robada y detuvo al hombre que la tenía en su poder. El rodado fue secuestrado durante un procedimiento y quedó a disposición de la justicia. El sospechoso fue trasladado mientras intenta establecer cómo obtuvo la bicicleta y avanzar con la investigación judicial.
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1: Entre enero y julio, las exportaciones argentinas crecieron 22,9% y el superávit comercial se cuadruplicó, aunque aún es prematuro para sacar conclusiones acerca de si lo que el país está atravesando es un cambio de época en la inserción comercial o simplemente un año extraordinario que no debería repetirse. Así lo indicó un informe de la consultora LP Consulting, en el que señaló que detrás de la foto auspiciosa conviven una campaña agrícola irrepetible, una mejora de precios internacionales que puede revertirse y un cambio estructural en la matriz exportadora que sí parece estar para quedarse energía y minería. Si hay un dato que resume la macroeconomía argentina de 2026, es este. Entre enero y julio, las exportaciones de bienes superaron los 58 mil millones de dólares, un salto de 22,9% respecto de igual periodo de 2025, mientras las importaciones cayeron 3,5%. El resultado fue un superávit comercial de 16 mil millones de dólares, más de cuatro veces el de un año atrás, planteó este estudio.
0: Deportes.
1: A Rosario Central no le sobró nada, pero consiguió un vital triunfo por 1-0 como visitante ante Tigre en un partido correspondiente a la novena fecha del torneo Clausura 2026. El delantero campeón con la selección argentina Ángel Di María convirtió de penal a los 15 minutos del segundo tiempo el único tanto del encuentro que le dio la victoria al canalla. Con este resultado, el elenco rosarino alcanzó momentáneamente la cuarta posición de la zona B con 15 puntos y se ubicó en la quinta plaza de la tabla anual con 43 en puestos de la Copa Sudamericana, mientras que el cuadro de Victoria quedó en el noveno puesto del grupo con 12 unidades.
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0: y se acerca a los 2 años de subas mensuales seguidas, según reflejó un informe elaborado por la consultora EcoGo y la Universidad Austral. El monitor mensual de crédito a las familias evidenció el 21% del incremento mensual consecutivo en el nivel de irregularidad, acumulando un alza de 10,3 puntos porcentuales en la comparación interanual. Si se analiza el impacto por cantidad de personas y no solo por montos adeudados, la proporción de deudores en mora trepó el 26,6% del total de titulares de crédito. Esto implica un aumento del 0,3% en el mes y un incremento de 8,3 puntos porcentuales frente a julio del 2025. Por su parte, el stock total de la deuda informada de las familias ascendió a 99,4 billones de pesos a precios de julio de 2026. En términos reales, el crédito registró una contracción del 0,7% respecto de junio, aunque sostiene una expansión del 4,7% en la medición interanual.
1: Internacionales.
0: El petróleo Brent se acerca a los $110 como consecuencia del aumento de la tensión en Medio Oriente. Al promediar la rueda de este lunes, el barril de petróleo cotiza a $108.50, con un nuevo aumento de 3,5% en relación al último cierre. El precio vuelve a dispararse al mantenerse cerrado el paso por el estrecho de Hormuz, centro de un conflicto que no muestra avances concretos. El Consejo Supremo de Seguridad Nacional de Irán prometió que el estrecho de Hormuz no se abrirá hasta que Estados Unidos cambie su comportamiento de mercados. Interpretaron esta frase como una señal de que un avance diplomático sigue siendo lejano. El presidente de los Estados Unidos, Donald Trump, dijo que en las últimas horas espera que el conflicto se resuelva este año, pero no hay garantías de que esto ocurra. Con el barril cerca de $110, se desvanece la chance de una baja en el precio de los combustibles en Argentina que favorezca el proceso de desinflación al que aspira el gobierno. La situación vuelve a impactar en las bolsas internacionales que operan con mayoría de bajas.
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1: Esta semana se vence el nuevo plazo para que el ex jefe de gabinete Manuel Adorni presente el requerimiento que le solicitó el fiscal Gerardo Policita para responder las dudas sobre su patrimonio. El ex funcionario tiene tiempo hasta el próximo martes, aunque hay posibilidades de que solicite una nueva prórroga por otros 15 días. El fiscal pidió que responda a una serie de 20 preguntas con las dudas que surgieron en la investigación por presunto enriquecimiento ilícito. Inicialmente le había dado 2 semanas que culminaron el pasado 25 de agosto. Policita busca que justifique el incremento patrimonial que tuvo desde que ingresó a la función pública en diciembre de 2023 hasta su salida en junio de este año. Sin embargo, si las explicaciones no resultan suficientes, podría ser citado a indagatoria. En la causa también está investigada su esposa, Bettina Anceletti.
0: Deportes.
1: El piloto argentino Franco Colapinto tuvo una grandísima actuación para terminar séptimo en el Gran Premio de España, correspondiente a la 14ª fecha del campeonato de la Fórmula 1. El triunfo fue para el italiano Andrea Kimi Antonelli de Mercedes, mientras que el podio lo completaron el neerlandés Max Verstappen de Red Bull y el británico Lando Norris de McLaren. Colapinto largó en el 9º puesto tras su gran clasificación del sábado, aunque volvió a tener una increíble largada, ya no es noticia, para superar primero al neozelandés Liam Lawson de Red Bull y solo unas curvas después al australiano Oscar Piastri de McLaren. Con el pasar de las vueltas, el argentino empezó a sufrir el desgaste de sus neumáticos medios y fue superado por Lawson, por lo que en los siguientes giros aguantó con mucha categoría al británico Arvid Lindblad de Racing Bulls y a Piastri.
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0: De la Cámara Argentina de Empresas Mineras y la Bolsa de Comercio de Rosario. La minería argentina se expandió durante la primera mitad del 2026 al registrar exportaciones por 4.742 millones de dólares, la cifra más alta computada para un primer semestre desde que existen estadísticas comparables en el país. El reporte indicó que este resultado representa un incremento del 75% en comparación con los 2.712 millones de dólares registrados en el mismo periodo del 2026 y un incremento del 156% respecto de los 1.852 millones de dólares del 2024. En perspectiva histórica, el desempeño del primer semestre del 2026 duplica con creces el récord previo registrado en 2011, 2.260 millones de dólares, y multiplica por más de 8 los valores alcanzados desde hace dos décadas.
1: Nacionales.
0: El presidente Javier Milei y el peronismo con sus principales variantes unidas aparecen en un escenario de empate técnico con la intención de voto para las elecciones presidenciales del 2027, según una encuesta nacional conocida este lunes, elaborada por la consultora Analogías. El estudio ubicó al peronismo unido con el 31% de intención de voto, apenas tres décimas por encima de Milei, que obtuvo el 30,7% dentro del margen de error del sondeo, con un alto número de consultados que aún no definió su voto. 24,7%. Analogías caracterizó el escenario electoral como de una polarización sucia debido a la marcada paridad entre los dos principales espacios y al elevado porcentaje de electores que todavía no definió su preferencia. La encuesta fue realizada a nivel nacional sobre 2.932 casos relevados entre el 5 y el 8 de septiembre y tiene un margen de error de más o menos 2%.
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1: El diputado de Unión por la Patria, Guillermo Michel, aseguró que el peronismo se impondrá en las elecciones presidenciales del 2027, aunque será en una segunda vuelta, al tiempo que afirmó que antes de definir candidaturas dentro del partido justicialista se debe discutir un programa de gobierno. Michel pidió terminar con la rosca de la provincia de Buenos Aires para concentrarse en definir un plan de gobierno y advirtió que el peronismo no debería repetir el esquema de poder de 2019, cuando la fórmula Alberto Fernández Cristina Kirchner le permitió ganar las elecciones. Según su propia evaluación, ese modelo fracasó en la gestión. Por otra parte, el diputado entrerriano cuestionó el programa económico del gobierno de Javier Milei, al que acusó de haber peruanizado la economía argentina y de estar dejando un marco normativo que será difícil de modificar.
0: Deportes.
1: Argentinos Juniors superó un partido que se presentó complicado desde la primera parte e igualó 1-1 con Gimnasia La Plata por la novena fecha del torneo Clausura 2026. En un partido disputado en el estadio Diego Armando Maradona, la visita se puso en ventaja a los 26 minutos del primer tiempo con gol del atacante Agustín Auzmendi, mientras que el delantero Gastón Verón igualó a los 29 minutos del complemento. Además, el conjunto de la Paternal jugó con 10 futbolistas desde los 41 minutos de la primera parte a partir de la expulsión del defensor Sebastián Prieto. La igualdad mantiene a ambos equipos en la parte alta de la zona B, ya que el Bicho se sostiene como único líder al llegar a los 18 puntos, mientras que el conjunto que dirige el entrenador Ariel Pereira es tercero con 2 unidades menos.
0: Hasta aquí la información.
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1: Ah. Oh, ¿qué fue? Me da.

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